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0: las 9 y 19 minutos.
1: Shine On Your Crazy Diamond de Pink Floyd fue compuesto por David Gilmour, Roger Waters y Richard Wright para el álbum del mismo nombre de 1975. Fue concebida como un tributo a Syd Barrett, fundador de la banda y que dejó al grupo en 1968 por sus serios problemas de adicción y de salud mental.

0: Las 9 y 25 minutos.
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2: Las 9:48.
3: 1995 fue el año del esplendor del Britpop, liderados por la batalla Blur Oasis. Qué agradables tiempos en que un gran problema era decidir a quién idolatrar más. Y el 11 de septiembre de 1995 aparecía esta maravilla, The Gritscape, discazo. El cuarto de Blur, donde vienen canciones tan buenas como Charmless Man, The Universal, Best Days o Country House. La que había ganado un mes antes la batalla al derrotar a Roll With It de Oasis, cuando fueron publicadas el mismo día, y en su letra He's Got Morning Glory and That's a Different Story anticipa, inconscientemente o no, el título del siguiente álbum de sus rivales. En fin, una inolvidable época musicalizada por algunas de las bandas favoritas de nuevo.

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4: 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Las 10 y un minuto.
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0: las 10 y 15 minutos.
1: Gustavo Cerati y el director Andrés Fowell se preparaban para grabar un video para Raíz, el primer sencillo del álbum Bocanada, cuando desde el sello lo descartaron y les pidieron hacer uno para Puente, el próximo single. Con poco tiempo y ninguna idea para el video, tuvieron que improvisar. Así, una noche, caminando, se toparon con un camión que llevaba atrás un helicóptero, lo que les dio la idea de esa especie de cápsula que Gustavo conduce por las calles de Buenos Aires. Y luego de 4 días, las grabaciones terminaron con la escena del eclipse, el que fue real y ocurrió el 11 de agosto de 1999, justo en el día en que Cerati cumplió 40 años.

0: las 10 y 28 minutos.
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0: las 10 y 40 minutos.
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1: Las 10 y 45 minutos.
2: The Number of the Beast, el tercer álbum de estudio de Iron Maiden, fue el primero con su vocalista Bruce Dickinson y el último con el baterista Cliff Burr. Publicado el 29 de marzo de 1982, fue el primer disco de la banda en llegar al número uno en el Reino Unido. Tuvo dos singles, The Number of the Beast y Run to the Hills. Este último, la revista Rolling

Stone ubicó en el décimo lugar del ranking de las 100 mejores canciones del heavy metal. La carátula fue creada por Derek Riggs, como todas las de los álbumes de los 80 y comienzos de los 90. Sin embargo, originalmente era para el single Purgatory. Fue el manager de la banda, Rod Smallwood, quien pensó que era demasiado potente para usarla solo en un single, por lo que se guardó para el álbum siguiente.

0: Falco, solo en De Culto Radio.
1: Las 10 y 55 minutos.
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0: Las 11 y 15 minutos.
1: A fines de los años 80, George Harrison tuvo un renacer musical cuando publicó su elogiado álbum Cloud Nine. Creó la super banda Traveling Wilburys junto a otros cuatro grandes músicos y además colaboró con otros artistas, como cuando tocó el solo de guitarra en la canción Leave a Light On de la ex cantante de la banda The Go-Go's, Belinda Carlisle.

The Cars. 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

0: las 11 y 27 minutos.
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0: Las 11 y 29 minutos.
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Simply Red, solo en De Culto Radio. 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

0: las 11 y 45 minutos.
1: El 7 de septiembre, canción de Mecano incluida en su álbum I Dalai y que escribió Nacho Cano, cuenta la historia para recordar el día de 1981 cuando conoció una noche en el Bar del Oro en Madrid a la escritora Coloma Fernández Armero. La pareja rompió en 1989, pero ellos siguieron reuniéndose para celebrar su aniversario cada 7 de septiembre en el restaurante La Parra, aunque ya no estuvieran juntos, siempre en la misma mesita y sin saber si besarse en la cara o en los labios.

0: las 11 y 56 minutos.
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0: Bobby McFerrin, solo en De Culto Radio.
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0: Las 12 y 15 minutos.
1: Una tarde, frente a la chimenea encendida en casa de Sting, Dominic Miller calentaba sus dedos tocando unos acordes en guitarra estilo Chopin cuando llamó la atención del dueño de casa, quien inmediatamente vio en esos acordes una potencial canción. Pasaron al estudio que Sting tenía instalado en su casa y agregaron una caja de ritmos. Luego, con la grabación sonando en sus audífonos, Sting salió a caminar al jardín y al rato regresó con la letra terminada de Shape of My Heart. Según Dominic, fue uno de esos momentos agradables que suceden en tu vida cuando las cosas simplemente pasan una tras otra de forma natural. Y si bien la canción no tuvo en su momento la repercusión esperada, con el tiempo se convirtió en una de las más emblemáticas de la extensa discografía del gran Sting.

0: las 12 y 27 minutos.
1: Rodolfo Roth, no sé si se acuerdan de mí, magnetoscopio musical ahí en Televisión Nacional en la década de los 80, de Culto Radio. Qué buen nombre, y yo creo que abarca todo tipo de música. Y sé que también tienen harto de nuestra música, la música que presentábamos en el magnetoscopio musical allá en los años 80, música de los años 70 también, que es muy buena, de los 60 incluso, en fin, de Culto Radio. Quería saludarlos, desearles mucho, pero mucho éxito. Qué bueno que existan radios de este tipo aquí en la zona. Mando un abrazo grandote, grandote, y espero poder estar en alguna oportunidad en vivo y en directo conversando con todos.
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1: Las 12 y 45 minutos.
2: Un 29 de septiembre de 1977, Billy Joel publicó su obra maestra. Cuando tenía la soga al cuello, el sello le había dado un ultimátum y todo parecía indicar que sería recordado solo como el hombre del piano. Se la jugó con The Stranger, un discazo que lo devolvió a lo más alto y que, entre otras, incluye una de sus canciones más bellas y románticas y que escribió para su entonces esposa y manager, Elizabeth Weber. She's always a woman.

0: Las 12 y 56 minutos.
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0: Naked Eyes, solo en De Culto Radio.
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0: 1:15.
1: Corazones es el cuarto álbum de Los Prisioneros y fue publicado el 20 de mayo de 1990. Cuando ya casi nadie daba un peso por el grupo, Jorge González viajó solo a Los Ángeles en Estados Unidos y bajo la producción de Gustavo Santaolalla y su compañero Aníbal Kerpel, pulió tremendos éxitos como Tren al Sur, Corazones Rojos, Amiga Mía o Estrechez de Corazón, los que luego comenzaron a sonar insistentemente en las radios, apoyada por los videos dirigidos por el cineasta Cristian Ganás y que no paraban de brillar en los canales de televisión. Jorge González dejó la crítica social y los mensajes políticos para contar su propia historia personal, desencajando a sus fans más duros, pero terminó llevando a su grupo a lo más alto que podía aspirar y ahora sin Claudio Narea, quien abandonó el buque incluso antes de grabar. Eran los primeros años de la nueva década y Los Prisioneros fueron protagonistas, musicalizando esos florecientes días y que coronaron con la merecida y postergada invitación al Festival de Viña en el verano de 1991. Una doble presentación épica y que marcaría el principio del final del grupo hasta su reunión en los 2000.

0: La 1:26.
1: Jane Goodall dijo: lo que haces marca la diferencia, y tienes que decidir qué tipo de diferencia quieres marcar. Conducta ejemplar, pásala. De la Fundación para una Vida Mejor.
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0: 1:46.
1: El 26 de julio de 1977, Robert Plant, mientras giraba con Led Zeppelin por Estados Unidos, recibió un llamado de su esposa Maureen Wilson, dándole la terrible noticia de la muerte de su hijo de 5 años, Karak. La gira se suspendió inmediatamente y solo después de un año, la banda se reunió en Estocolmo, Suecia, para grabar en los estudios Polar, propiedad del grupo ABBA. En su siguiente álbum, Intro the Outdoor, Plant y John Paul Jones escribieron All My Love como un homenaje a Karak. Jones tocó en un sintetizador que Benny Anderson de ABBA había dejado en el estudio y Plant cantó y grabó su voz en una sola y emotiva toma.

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0: La 1:57.
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0: las 2 y 16 minutos.
1: Songs in the Key of Life es el octavo álbum de estudio de Stevie Wonder. El álbum se lanzó como un doble LP más un EP extra con 4 canciones. Entró directamente al número 1 en el Billboard, convirtiéndose en el primer artista estadounidense en lograr este hito. Estuvo 13 semanas en el primer lugar, siendo el segundo disco más vendido en 1977 en Estados Unidos. Y finalmente ganó un premio Grammy por Mejor Álbum del Año y se transformó en uno de los discos más influyentes en la historia de la música popular. Se ha llenado de reconocimientos, siendo el último su inducción en el Registro Nacional de Grabaciones de la Biblioteca del Congreso en Estados Unidos por su aporte cultural e histórico. Sus singles fueron I Wish, Isn't She Lovely, Sir Duke, Another Star y Us. Hay que señalar que Isn't She Lovely la escribió Stevie para celebrar el nacimiento de su hija Aisha Morris.

0: las 2 y 28 minutos.
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1: Las 2 y 45 minutos.
2: Mauricio Durán de Los Bunkers contó que a su hermano Francis se le ocurrió la idea para Llueve sobre la ciudad cuando caían algunas gotas de lluvia mientras caminaba por las calles de Santiago después del doloroso quiebre en una relación. La canción, que se convertiría en una de las más exitosas de la banda, la grabaron meses más tarde para el álbum Vida de Perros, que fue seleccionado por Rolling Stone como uno de los discos más importantes del rock latino.

0: las 2 y 55 minutos.
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0: las 3 y 16 minutos.
1: Every Breath You Take fue publicada el 20 de mayo de 1983 como el primer single de Synchronicity, el quinto y último álbum de The Police. Según Sting, se despertó una noche con la frase del título en la cabeza. Fue al piano y la escribió en media hora, una melodía genérica y una letra que en su momento no se dio cuenta de lo siniestra que era. Luego, y a pesar de las serias discusiones de la banda dentro del estudio, Andy Summers tuvo la libertad para escribir el icónico riff de guitarra que ayudó a llevarla al número uno por 8 semanas en Estados Unidos, 4 en el Reino Unido y muchos años más tarde a ser reconocida como la canción más tocada en la historia de la radio.

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0: las 3 y 27 minutos.
1: Ricardo Arjona dijo: no le quite años a su vida. Póngale vida a los años, que es mejor. Alegría de vivir, pásala. De la Fundación para una Vida Mejor.
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0: con clarividencia. Y si no gobernamos con clarividencia, por lo menos gobernamos con buena intención. Y si alguien no ve la buena intención, por lo menos reconozcan que hacemos lo que podemos.
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0: Las 3 y 57 minutos.
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1: Carlos Casanti declaró: la gratitud activa la ley de la atracción. Entre más agradecidos seamos, más motivos para agradecer tendremos. Gratitud, pásala. De la Fundación para una Vida Mejor.
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0: Claro.
1: Las 4 y 11 minutos.
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0: Las 4 y 16 minutos.
1: Peces, el álbum debut de Lucybell fue publicado el 29 de agosto de 1995. Un gran álbum debut del entonces cuarteto formado por Claudio Valenzuela en voz y guitarra, Gabriel Biglianzoni en teclados, Marcelo Muñoz en bajo y Francisco González en batería. El álbum de la banda moldeada en las salas de ensayo de la Facultad de Arte de la Universidad de Chile en pleno centro de Santiago, originalmente sería producido por Andrés Bove, guitarrista de La Ley y también ex estudiante de sonido en la Universidad de Chile. Pero su trágica muerte en abril de 1994 no lo permitió. Finalmente, el argentino Mario Breuer fue el encargado de ayudarlos a encontrar su sonido definitivo cuando grabaron en los estudios Sonus de Providencia y masterizado en Sound Designer Buenos Aires. El disco tuvo una increíble recepción, con gran rotación de sus sencillos en las radios y videos en MTV. Alcanzó importantes ventas en poco tiempo y la banda se consolidó rápidamente como una de las mejores en Chile.

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1: Las 4 y 25 minutos.
2: Paulo Coelho indicó: es justamente la posibilidad de realizar un sueño lo que hace que la vida sea interesante. Capacidad de soñar, pásala. De la Fundación para una Vida Mejor.
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1: Las 4 y 45 minutos.
2: Jerry Libren ideó lo que sería la línea de guitarra de Dust in the Wind para practicar una técnica de tocar la guitarra llamada finger picking. Un día su esposa, al escucharlo, le dijo que le gustaba la melodía y que debería escribirle una letra. Jerry lo hizo, pero luego pensó que la canción se apartaba demasiado del estilo de su banda Kansas. Sin embargo, cuando ensayaban nuevas canciones para el álbum Point of Non-Return, decidió presentársela a sus compañeros, quienes, luego de escucharla, se miraron asombrados y le dijeron que este iba a ser su nuevo single y fue el más exitoso de la banda.

0: las 4 y 55 minutos.
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0: David Bowie. 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
1: Paulo Coelho declaró: cada trecho recorrido enriquece al peregrino y lo acerca un poco más a hacer realidad sus sueños. Determinación, pásala, de la Fundación para una Vida Mejor.
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3: Las 4 y 57 minutos.
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0: las 5 y 17 minutos.
1: Tell It to My Heart es el álbum debut de Taylor Dane y fue publicado el 19 de enero de 1988 y con 4 singles que arrasaron en los rankings de ese año: Tell It to My Heart, Prove Your Love, I'll Always Love You y Don't Rush Me, todos dentro del top 10 del Billboard Hot 100. Tell It to My Heart fue originalmente grabada por la cantante Luisa Florio en 1987 sin ninguna repercusión. Luego, la versión de Taylor Dane se publicó como un anticipo del álbum en junio de ese año y de a poco fue tomando vuelo hasta que llegó al número 3 en el Reino Unido y al número 7 en Estados Unidos. En 1988, Dane fue nominada a un Grammy por Mejor Presentación Vocal Femenina por esta canción.

0: las 5 y 25 minutos.
1: Miguel de Cervantes y Saavedra dijo: no mires la vida tal como es, sino como debería ser. Visión, pásala, de la Fundación para una Vida Mejor.
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1: Las 5 y 45 minutos.
2: ¿Alguien la recuerda? Es Mil Pedazos, de la banda española Cristina y los Subterráneos, y de su álbum debut Que me parta un rayo, de 1992. Cristina Rosenbinge fue la autora de todas las canciones de sus dos álbums en una banda que se caracterizó por el constante cambio de sus demás integrantes. Los otros singles del álbum fueron Voy en un coche y Tú por mí. En 1994 publicaron un segundo álbum llamado Mi pequeño animal, donde destacó su tema Pálido. Luego de esto, la banda se disolvió y Cristina comenzó su carrera solista.

0: las 5 y 56 minutos.
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0: las 6 y 17 minutos.
1: Stay, Far Away So Close se publicó el 22 de noviembre de 1993 como el tercer single del álbum Suropa.

de YouTube. Llegó al número 4 de UK Singles Chart y es considerada por los miembros del grupo como una de sus mejores canciones. La canción comenzó a ser trabajada durante las sesiones del Achtung Baby, el anterior álbum de YouTube, con el título provisorio de Sinatra, por Frank. Y una vez que el director alemán Wim Wenders les pidió una canción para su próxima película, Far Away, So Close, y después de ver un adelanto del film, fue que recibieron la inspiración final para terminarla. Wim Wenders también dirigió el videoclip de la canción.

0: las 6 y 22 minutos.
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0: las 6 y 29 minutos.
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5: 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Vida plena. 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

0: Las 6 y 47 minutos.
1: To the Moon and Back fue el segundo single del álbum debut del dúo australiano Savage Garden. El álbum Savage Garden se publicó el 24 de marzo de 1997 y ese mismo año ganó 10 de los 13 premios ARIA por los que fue nominado junto con sus singles. De los 7 singles, los más importantes fueron I Want You, To the Moon and Back y Truly Madly Deeply. To the Moon and Back fue publicado previamente en Australia el 4 de noviembre de 1996 y ganó en 1997 un premio ARIA, algo así como los Grammys australianos, por mejor canción del año. Fue el primer número 1 del dúo en Australia y alcanzó el número 3 en el UK Singles Chart y el número 24 en el US Billboard Hot 100.

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1: Gabriel García Márquez indicó: dale valor a las cosas, no por lo que valen, sino por lo que significan. Estima, pásala, de la Fundación para una Vida Mejor.
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Bobby McFerrin. 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
1: Las 7 y 15 minutos.
2: Mama Soul es un conjunto integrado solo por mujeres cuya propuesta musical mezcla las raíces negras del funk y el soul con el hip hop y ritmos latinos y que además se caracterizan por sus exquisitas armonías vocales. En el año 2001 se consolidaron al publicar su destacado álbum debut Fe, con el cual fueron nominadas a un Grammy Latino por Mejor Álbum Pop Grupal y del cual destacaron canciones como Bendición, Consecuencia, Eternamente y la que le da el título al álbum, Fe.

0: las 7 y 25 minutos.
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0: Las 7:48.
1: Under the Iron Sea es el segundo álbum de estudio de King. Se publicó el 12 de julio de 2006. Con ello demostraron que el éxito de su anterior álbum debut no fue una casualidad. No era nada de fácil considerando la calidad de Hopes and Fears, pero el tecladista Tim Rice-Oxley se mantuvo componiendo durante toda la gira anterior, por lo que había mucho donde elegir a la hora de grabar el nuevo disco. Las expectativas eran muy altas, tanto así que el disco debutó en el primer lugar del ranking en el Reino Unido, a la vez que las críticas fueron muy favorables y en Estados Unidos escaló hasta el número 4 en el Billboard. Tuvo 5 singles: Atlantic, Is It Any Wonder, Crystal Ball, Nothing In My Way y A Bad Dream. Is It Any Wonder fue el segundo single adelanto del álbum y sorprendió con su sonido más rockero por el efecto de guitarra con el que distorsionaron el piano Yamaha de Tim. La canción llegó al número 3 en ranking de singles en el Reino Unido y además fue nominada a un Grammy por mejor presentación pop de dúo o

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0: Las 7 y 58 minutos.
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1: 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Determinación, pásala, de la Fundación para una Vida Mejor.
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0: Las 8 y 19 minutos.
1: El 16 de abril de 1988, George Michael disfrutaba de una racha espectacular de éxitos en Estados Unidos, que incluía 3 número 1 con Wham! Y su increíble debut en solitario con Fade, cuando One More Try ingresó al Hot 100 del Billboard. Un mes después, alcanzó también el número 1 con esta canción muy personal para él, y que escribió sobre su actitud al terminar su última relación y empezar una nueva cuando no estaba dispuesto a abrirse a nada. Lo que queda de manifiesto en la última frase de la canción, cuando George Michael decide que tal vez el amor valga la pena arriesgarlo todo una vez más. Dato extra: Elton John confesó que no solía sentir envidia de muchas canciones, pero que definitivamente le habría encantado haber escrito One More Try.

0: las 8 y 26 minutos.
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5: Amado Nervo escribió: la cortesía es el más exquisito perfume de la vida y tiene tal nobleza y generosidad que todos la podemos dar, aun aquellos que nada poseen en el mundo. 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

0: Las 8 y 58 minutos.
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1: 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Sana ambición, pásala. De la Fundación para una Vida Mejor.
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0: las 9 y 27 minutos.
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0: Bienvenidos en Primera Plana, un programa de Radio France Internacional y de France 24. Estrenamos nueva temporada y, como siempre, nuestro propósito es analizar cada semana de forma monográfica una cuestión candente de la actualidad. Para arrancar temporada teníamos varias: la crisis de Ceuta, los ataques híbridos rusos en Europa. Pero vamos a empezar por aquí, por Francia, porque se arranca un curso político que también lo hace en clave electoral, con unas elecciones presidenciales cruciales. Para analizarlo, cuatro invitados en este estudio, ya les presento. Eusebio Val, corresponsal de La Vanguardia en París, bienvenido.
1: Hola, ¿qué tal? Muchas gracias.
0: Espero que hayan pasado muy buen verano. Florencia Ángeles, corresponsal de la W Radio de Prisa, bienvenida.
2: Gracias por la invitación.
0: Bautista Gutiérrez Guerra es politólogo, doctorando en política comparada en Sciences Po, bienvenido.
3: Muchas gracias.
0: Y María Elisa Alonso, profesora de la Universidad de Lorraine, bienvenida.
4: Hola, buenas, gracias.
0: Francia en precampaña, hoy en Primera Plana. Inicio de curso político y electoral en Francia. Europa mira con lupa lo que pueda pasar aquí y quién va a tomar el relevo de Macron en un contexto crucial para Europa, ya no solo por Ucrania, sino también por los ataques híbridos rusos que hemos visto durante las últimas semanas y que se suceden en territorio europeo. Así las cosas, los sondeos proyectan un duelo entre dos favoritos, los dos extremos, la ultraderecha de Le Pen y la izquierda radical de Mélenchon, y todo lo demás, los candidatos del centro, centro-derecha, centro-izquierda, intentando hacerles frente. ¿Alguien puede evitar el duelo entre extremos? La campaña ya ha empezado, con muchos candidatos anunciando que van a concurrir a una cita que podría estar marcada por los tiempos judiciales, ya que sobre Le Pen la favorita pesa como espada de Damocles un recurso en apelación por su condena en el caso de desvío de fondos europeos. Vamos a explicarles todas las claves de lo que hay en juego en Francia, pero antes repasemos la prensa. Diario Courrier International: Le Pen candidata a cualquier precio, a pesar de su condena. Una decisión arriesgada, dice el periódico. Liberación dedica esta portada al socialdemócrata Raphael Glucksmann, que ya ha anunciado su candidatura, y veremos si logra imponerse en las primarias de octubre que va a celebrar la izquierda, exceptuando a la Francia Insumisa. Les Echos señala que la economía irrumpe con fuerza como tema de campaña a partir del gran tema de la deuda pública. Bueno, los sondeos proyectan un duelo de extremos, Le Pen contra Mélenchon, una campaña que puede estar marcada, como decíamos, por los tiempos judiciales. ¿Qué factores van a marcar esta campaña así de inicio, Eusebio?
1: Bueno, por una parte, la situación económica y financiera de Francia, y que esto lleva muchas cosas implicadas, ¿no? O sea, la reforma de las pensiones y otros aspectos de política económica, y después la situación internacional. Es decir, ya en las pasadas elecciones se celebraron bajo el impacto de la invasión de Ucrania, y la situación podría agravarse en los próximos meses, por lo cual va a ser importante el perfil del presidenciable, de los presidenciables, en este ambiente tan inseguro e inestable en Europa.
0: Florencia.
2: Sí, yo coincido con ambos temas, y agregaría también el de la crisis migratoria una vez más, con esta, pues lo que vimos en Ceuta, en España, justamente durante el verano. Creo que eso también refuerza, obviamente, los discursos que van en contra de la migración, y a otros les da la oportunidad quizá de proponer nuevos temas. Pero evidentemente la crisis económica, que algunos ya están diciendo, como Mélenchon, la recesión a unas puertas, que también los espíritus de los candidatos.
0: Hacía referencia a Florencia, ha habido dos grandes crisis este verano, la crisis de Ceuta y también los graves incendios. Dos asuntos: migración y ecología, y no sé por qué siempre pensamos que la ecología luego va a ir perdiendo terreno, ¿no? Y que se van a imponer temas como sobre todo el migratorio y el económico. No sé, Bautista, ¿qué piensa?
3: Sí, yo creo que estos temas sin duda van a ser importantes porque van a marcar un poco la agenda de la campaña electoral, pero es importante también poder identificar qué parte de estos temas pueden representar y pueden decirnos sobre las prioridades y los modelos de país que tienen cada uno de los candidatos. Hay que recordar que los candidatos no solamente compiten por brindar propuestas y soluciones a estos problemas, sino también por hacer girar la campaña electoral en torno a los temas que más los beneficien.
0: Y no todos están interesados en las mismas temáticas. Vamos a ver quién impone agenda, que se llama, ¿no? En la jerga. María Elisa.
4: Sí, totalmente de acuerdo con él. Yo creo que, además, lo que estamos viendo, por ejemplo, en Ceuta va a marcar completamente

0: la agenda y va a marcar también la campaña, porque al final quien se ampare de este discurso y quien controle este discurso de la inmigración, por ejemplo, va a marcar un poco los tiempos también de los debates.
1: Parece que el tema migratorio, la extrema derecha y la derecha están más cómodas que la izquierda normalmente en llevarlo en agenda, y que el tema ecológico, que podría ser una bandera más bien de izquierdas, se acaba diluyendo como un azucarillo. No sé si los verdes, por ejemplo, no han aprovechado lo que hemos visto este verano de graves incendios.
2: Sí, ¿verdad? Realmente ahí es cuando podrían haberse catapultado un poco y subir esto en la opinión pública, y creo que sí tienes razón, no lo hicieron. No creo que este tema para los candidatos que no han tocado sea prioritario y lo vayan a integrar. Evidentemente en los debates tienen que tener la respuesta para no verse, débiles ante este tema, pero realmente si no se tocó por quienes lo tienen como bandera, que son los ecologistas, los demás.
1: Claro.
3: Y además yo creo que la memoria de la gente es corta. Y entonces, claro, si las elecciones fueran en julio, en plena hora de calor, tendrían impacto, pero la gente se va a olvidar y van a aflorar. Sí. Fijémonos que Le Pen ahora ha sacado otra vez el asunto del velo, ¿no? Y que está muy relacionado con toda la cuestión identitaria y la migración, que sí que creo que lo de Ceuta va a tener mucho más impacto del que nos imaginamos, y no solo en Francia, sino en otros países.
1: Les pregunto, ¿el duelo de extremos que vaticinan los sondeos refleja una Francia polarizada, más polarizada? ¿Es un fracaso de estos dos mandatos de Emmanuel Macron?
4: Yo matizaría un poco la idea de que estamos ante una Francia actual muy polarizada. Me parece que estamos asistiendo más bien a un proceso de recomposición del sistema partidario en Francia, en donde, por supuesto, el espacio de centro que supo construir Macron para 2017 y que renovó en 2022, de alguna manera, obviamente, se ha debilitado fuertemente. Mientras que la extrema derecha se ha fortalecido durante estos últimos años, y la extrema izquierda también está dando cuenta de una capacidad de movilización política todavía importante. Y el riesgo de esto, por supuesto, es que no puedan llegar a una segunda vuelta electoral, los espacios más moderados, que son los republicanos y los socialistas, que son los partidos que tradicionalmente han marcado la polarización tradicional en Francia.
1: María Elisa, ¿hay algo de fracaso en este escenario que se plantea a 8 meses de las elecciones, de dos extremos frente a frente respecto a lo que han sido los dos mandatos de Emmanuel Macron?
0: No, yo creo que forma parte de la dinámica del propio sistema de partidos actual en Francia. La creación del partido de Emmanuel Macron, al final lo que hizo fue dinamitar el centro, que no ha sabido recomponerse, y de hecho si vemos los candidatos que van los primeros en los sondeos son Mélenchon y Le Pen, que llevan muchos años como líderes de su partido. No es el caso de los partidos de centro, ni del centro moderado, ni del centro izquierda, ni del centro derecha. No tienen un líder. Entonces yo creo que es más bien un fracaso de los propios partidos tradicionales, que no han sabido ver la nueva coyuntura y no han sabido, por utilizar una palabra que está ahora muy de moda, la resiliencia, no han sabido ser resilientes frente a lo que ocurrió con el partido de Macron.
1: Y entre Le Pen y Mélenchon, una tropa de candidatos, muchísimos, que seguramente luego se queden en dos o tres. Hay unas primarias de la izquierda en octubre y hay negociaciones abiertas en el centro-derecha. ¿Hay alguien que puede evitar este duelo de extremos hoy por hoy, Eusebio?
3: Es imprescindible que haya un candidato único del centro-derecha. Es decir, las matemáticas de estas elecciones con las dos vueltas hacen inviable la presencia de varios candidatos del centro-derecha y de la izquierda. Yo creo más posible una unión del centro-derecha en torno a un candidato que en la izquierda. Yo creo que evidentemente Mélenchon nadie va a pactar con él, y no creo que haya espacio suficiente en la socialdemocracia para que su candidato llegue a la segunda vuelta, porque yo veo a Mélenchon, pese a su discurso y su programa muy radical, lo veo muy fuerte, empezó pronto, con ideas muy claras, y será difícil que alguien por la izquierda moderada pueda superarle.
1: Se habla mucho del nombre de Glucksmann en el centro izquierda y del primer ministro de Macron, que fue Édouard Philippe. Hoy son Hoy por hoy, los dos grandes favoritos de esos dos espectros del centro-derecha y del centro-izquierda para llevarse la candidatura?
2: Sí, yo creo que hoy por hoy, también hay que recordar, son 8 meses, se puede pasar cualquier cosa, nos falta muchísimo, pero hoy por hoy, si bien, como dice Eusebio, por el momento es Mélenchon-Le Pen, la verdad es que las figuras tanto de Edouard Philippe como de Glucksmann, recientemente que se ha lanzado a la candidatura oficialmente, que va a participar en la primaria de la izquierda, del Partido Socialdemócrata, se ha colocado bien, ha aumentado en los sondeos y realmente dicen que incluso la diferencia, los sondeos del AVE que salieron hace 5 días, que la diferencia de victoria de Marine Le Pen frente a Mélenchon y Marine Le Pen frente a Edouard Philippe, por ejemplo, sería más corta, ¿no? Más corta la diferencia, 5 puntos frente a Edouard Philippe y 7 puntos frente a Glucksmann. Entonces, yo creo que hay que verlo, hay que seguir de cerca esos dos candidatos y ver también, como dice Eusebio, las alianzas que podrían hacerse o no, porque recordemos que la izquierda, Glucksmann es irreconciliable con la Francia Insumisa, al menos lo que he dicho hasta ahora.
1: Ya ha habido un primer debate entre candidatos, todo muy en pañales, pero para tomar el pulso un poco a la economía como tema central. Con el déficit de 2025 en el 5,2% y la deuda disparada, todos los candidatos están de acuerdo en una cosa, admiten que Francia tiene un gran problema, eso lo dicen todos. Ahora bien, a partir de ahí las recetas para corregirlo son completamente dispares. ¿Ven que este asunto va a ser clave?
0: Sí, totalmente. Yo creo que es central, de hecho, la economía. Además, si vemos un poco las recetas, van un poco en la línea de su ideología. Los moderados de centro-derecha o los de derecha, reducción de impuestos, proteccionismo, desregulación, minimización del Estado, mientras que la izquierda es justo lo contrario, taxar las grandes fortunas, invertir. Y luego también está un poco la idea del Mercosur. O sea, que yo creo que no solamente es la economía, sino también la reindustrialización y qué va a pasar en el sector agrícola. Yo creo que es central. Y por eso a lo mejor lo que decíamos antes de la ecología va a pasar a un poco al lado, porque no importa tanto al electorado la ecología como sí la economía.
1: Le Pen quiso mandar un mensaje de tranquilidad a los empresarios, a los mercados. El otro día dice que tiene un plan de reducción de costes para el reembolso de la deuda. Mélenchon dijo directamente que no la devolverá. Son las dos posiciones, digamos, más extremas, pero conviene recordar cómo Le Pen está intentando tranquilizar, ¿no?
4: Sí, es interesante cómo este tema presupuestario económico vuelve a poner en foco una dimensión clásica extrema, derecha versus izquierda, pero también es interesante ver la posición que está tomando el partido de Marine Le Pen, porque está tomando una posición híbrida. Por un lado, están tratando hacer frente a una posición más de protección social, mientras que tratan de calmar a los mercados o de brindar algún tipo de señal en términos de disciplina presupuestaria.
1: Encarnada esa posición híbrida, entendemos, en la propia Le Pen y en su delfín, Jordan Bardella, que sería una especie de candidatura bicéfala. En caso de que ella se viera impedida por la justicia, es todo muy hipotético, podría ser él el cabeza de cartel.
2: Sí. Ahí quise nada más también aclarar que el fallo que ahorita está pendiente, digamos, el fallo judicial para Marine Le Pen, es en torno a la condena. Ella ya es culpable.
1: Es culpable,
2: y eso
1: sí,
2: no
1: sí.
2: Hay una marcha atrás y tendemos, ojo, Francia con una candidata culpable sí, por sí, desvío sí. De fondos públicos. Y posible presidenta. Y después de eso, es la condena si es que va a aportar o no el brazalete electrónico.
1: Ahí ella dijo que nunca haría campaña con un brazalete electrónico, eso
2: claro,
1: dijo ella.
2: Y también ahí se la juega, ¿no? ¿Se va a atrever la justicia realmente en los tiempos a que ella pues pueda ser también crucificada de esa manera, digamos, ¿no? Obviamente, políticamente le sirve cualquiera de los dos, ¿no?
1: Vamos a seguir tirando de ese hilo, pero va a ser a vuelta de pausa aquí en Primera Plana. Hasta ahora.
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1: Seguimos esta semana en Primera Plana, el primer programa de esta temporada, con el inicio del curso político en Francia, que además es curso electoral con esas elecciones presidenciales tan importantes para Francia y para Europa. Vamos a analizar cada uno de los principales candidatos y sobre todo los espectros políticos. Nos habíamos quedado con Florencia hablando de Le Pen, favorita, sobre la que pesa esa espada de Damocles de la justicia. Podríamos encontrarnos con su delfín, con Bardella, relevándola, si la condenan a brazalete electrónico. Ya dijo que nunca haría campaña, habrá que esperar. No es demasiado... Claro, la prensa habla de una jugada arriesgada por parte de Le Pen, de lanzarse a la campaña sin tenerlas todas consigo. ¿Es tan arriesgada esta jugada para Le Pen? ¿O está bien estudiada?
2: Yo creo que el precio, si es que tenía que pagar un precio, ya está pagado. Uh-huh. Y que yo no pienso que esto vaya a tener un impacto en la campaña.
1: Ni en su intención de voto.
2: Vemos que en el primer debate nadie mencionó su situación jurídica. Creo que los tiros van a ir por otro lado, por la cuestión económica, por la migración, por la situación internacional.
1: Uh-huh. Mélenchon ha tenido una buena dinámica este verano. Durante las últimas semanas ha ido incrementando esa intención de voto según los sondeos. ¿Esto se debe a que la izquierda todavía no tiene un claro candidato, el centro izquierda, socialdemocracia, ecologistas, hasta que se celebren las primarias? ¿O es que ha moderado el propio Mélenchon su discurso para intentar ganar espacio? ¿Cómo lo ven?
3: Yo no creo que lo haya moderado tanto realmente, más bien que él ha tenido sus propuestas también claras y ha sabido empezar campaña. A ver, es la cuarta vez que la hace campaña también presidencial. Entonces, se conoce la figura, aprovecha también de ello. Y la verdad es que también, en cuanto a las formas, le habla también mucho a los jóvenes a través de su televisión y radio en internet, ¿no? Estos hologramas. Tienen que ver bien con el marketing y también con la manera en la que haces la campaña política, ¿no?
1: Por otro lado está Rafael Glucksmann. Vamos a hablar del espectro de la socialdemocracia, que va a celebrar unas primarias en el mes de octubre. Claro, más allá de los nombres, la duda es, ¿hay que sacar un candidato que compita con Mélenchon o hay que sacar un candidato que compita por el centro? ¿Cómo se ganan las elecciones? Claro, y ahí está la duda de lo que puede hacer incluso los verdes, que no saben para dónde tirar exactamente. ¿Qué les parece?
4: Yo creo que tendría que buscarse un candidato que vaya hacia el centro realmente, porque el espectro del centro está completamente vacío. No hay un candidato de centro. Las personas que son moderadas no saben a quién votar. Tienen la elección entre Mélenchon o Le Pen, que son extremos. Así que yo creo que ese es un poco el espectro. Pero también es importante que tenga un discurso coherente y que confronte. El problema que puede tener el centro es que el discurso se radicalice también por intentar atrapar votos de los otros partidos.
1: Todo lo que no sea una única candidatura de izquierdas es un suicidio para la propia izquierda. ¿No caben dos, dado como es ahora mismo la sociología en Francia?
2: Yo creo que no.
1: Solo cabría una.
2: Yo creo que solo cabe una. Y una alianza de moderados de centro-derecha y socialdemócratas lo veo inviable. Es decir, que yo pienso que Glucksmann no tiene muchas posibilidades de pasar la primera vuelta. Sinceramente creo que no, porque además tiene un perfil muy urbano, tiene un discurso muy europeísta, muy, muy intelectual.
1: Puede causar el mismo recelo en la Francia de provincia que Macron, que los mismos problemas que ha estado arrastrando Macron en estos dos mandatos.
2: Yo creo que la única posibilidad de batir a Le Pen es... por un candidato de centro-derecha que tenga una posición muy próxima en el tema migratorio, y vemos que Édouard Philippe la está teniendo, está endurecido muchísimo, pero que económicamente dé más garantías, que no sea un aventurismo o una vaguedad como la de Le Pen, que pretende contentar a muchos electorados. Ahora bien, yo creo que hay una corriente de fondo en este país de ruptura con lo establecido y eso va a pesar.
1: Claro, el tema es si hay una corriente de ruptura, claro, en el centro-derecha los candidatos Philippe y Attal son lo que son, dos ex-primer ministros del propio Macron. Se supone que de ahí va a salir una sola candidatura. Claro, aquí el problema es el legado. Es un legado muy difícil de asumir para intentar a la vez compaginar esa ruptura de la que hablaba Eusebio.
4: Así, totalmente. De hecho, se ha visto en el discurso, en todo el debate en torno a los megaincendios. Los acusados eran justamente los que habían gobernado porque no han tomado medidas. Pero bueno, de todos modos están condenados a entenderse si quieren hacer algo. Attal es muy joven y la lógica se impone que debería dejar el lugar a Édouard Philippe, que además lleva meses ya trabajando con su partido Horizon, haciendo campaña un poco por debajo of the record, pero están condenados a entenderse y a hacer una sola candidatura, y yo creo que sería Édouard Philippe, que además tiene un carisma mayor que el de Attal, porque Attal es muy joven, le queda mucho recorrido por delante.
1: Claro, Bautista, criticar la gestión económica de gobiernos de los que has formado parte, incluso de los que has presidido la sala del Consejo de Ministros, parece complicado criticar eso.
0: Es difícil, sí. Y me parece que ahí el más perjudicado termina siendo Gabriel Attal, porque quizás en la memoria del electorado es el primer ministro que más recientemente ha desempeñado sus funciones en el gobierno. Pero de cualquier manera me parece que es importante pensar que tanto para la centro-derecha como para la centro-izquierda, lo importante es si los candidatos van a poder lograr instalarse como la opción del voto útil en cada uno de sus respectivos espacios. ¿No es cierto? La centro-izquierda, el candidato que sea, si es Glucksmann o cualquiera sea, no importa, va a tener que competir con Mélenchon por el voto no solamente de los votantes de izquierda desilusionados con el liderazgo de Mélenchon, sino también por los votos socialistas y también por un sector del centro que hoy Macron deja huérfano. Hay que ver, ahí hay muchos votantes que hoy no tienen representación. Y ese centro va a estar disputado entre los candidatos moderados, tanto de derecha como de izquierda.
1: ¿Qué perspectiva internacional creen que puede tener esta campaña en temas tan destacados? Por ejemplo, Ucrania, ¿va a tener efecto en esta campaña? Porque Bruselas va a mirar con lupa lo que pueda pasar. Los dos candidatos que ahora mismo son favoritos pondrían en serias dificultades el plan de Europa con Ucrania.
4: Totalmente, haremos. Sí. Estamos hablando además de qué va a pasar en Francia, pero es muy importante qué va a pasar a nivel internacional, no solamente con Ucrania. Tanto Mélenchon como Le Pen son bastante críticos con Ucrania, no vamos a decir rusofilios, pero es verdad que bastante próximos de Rusia, pero no solamente eso, sino son anti-Europa, los dos candidatos. Va a poner en serias dificultades no solo a Francia dentro de Europa, pero a la misma Europa, e incluso las relaciones con América Latina y Mercosur, porque no olvidemos que los dos preconizan un proteccionismo que además cala mucho en el sector de la agrícola y ganadero francés, que ha criticado fuertemente las relaciones y el acuerdo con Mercosur. Así que yo creo que es algo importante tanto dentro de la campaña como lo que va a pasar después.
1: Macron lleva tiempo concentrándose en la agenda internacional, sobre todo desde el fiasco de las legislativas con las que perdió la mayoría. ¿Forjar un acuerdo de paz en Ucrania en el tiempo que le queda es realista? ¿Sería el gran logro de Macron en los dos conflictos que tenemos abiertos, Oriente Medio, Ucrania? Está concentrado en la escena internacional. Para su legado, quizá un logro de ese tipo sería lo que...
2: No veo que vayan a dejarle ese protagonismo.
1: Aunque él lo está intentando, aunque él está invirtiendo mucha energía
2: Trump,
1: en ello. ¿Eh?
2: Trump quiere ser el que firme o el que contribuya decisivamente a esa paz. Además, su mediación, con mucha buena voluntad antes de la guerra, terminó siendo un fracaso. Sí, es verdad que se ha concentrado mucho en la política internacional, con ideas y con presencia y protagonismo, pero eso ha sido en detrimento de la gestión interna, ya, no lo olvidemos.
1: Que tantos dolores de cabeza le dio.
2: Y de la no construcción de una sucesión. Es decir, él no deja ningún sucesor, no ha trabajado la construcción de su partido, que no lo ha implantado.
1: Ninguna implantación.
2: ¿No? Entonces, claro, la verdad es que ha dejado un vacío que ahora lo va a pagar caro todo este segmento, todo este sector político.
1: Porque no podemos considerar que Édouard Philippe, en caso de que fuera el relevo o quien toma una especie de relevo de Macron, ¿no?
3: Sí, no, yo creo que realmente ante lo internacional, Francia tuvo un papel bastante fuerte justamente con Macron, realmente intentó esto de Ucrania con la coalición de países, ¿no? que lo protegían, que donde estaba con Reino Unido. Quizás lo que más se va a recordar es su segundo quinquenio, ¿no? Que realmente ahí también fue donde tuvo menos apoyo por parte de su sector al interno, ¿no? En materia nacional. Pero realmente las figuras que vemos ahora, Glucksmann, ok, es más europeísta, pero esta figura internacional que lleve a Francia como él lo llevó, no. Ahí que le resulta uno en la campaña también a los demás, a los del centro, como decía, ¿no? Glucksmann y Attal, que yo también pienso que más será, perdón, y Édouard Philippe, pienso que también va más Édouard Philippe.
1: Es muy curioso porque justo los detractores de Glucksmann, sobre todo Mélenchon, intenta describir a Glucksmann como el Macron de centro-izquierda, poniéndole, digamos, hace 10 años, seguimos con Macron, su candidatura irrumpió con En Marche, En Marcha, pocos meses antes de la cita electoral y ganó. Les pregunto, ¿es posible hoy por hoy un movimiento así? ¿Alguna sorpresa? ¿Algo que de repente revolucione la campaña? ¿O no se dan las mismas condiciones que cuando surgió todo aquello? Porque fue muy pocos meses antes. Bautista.
0: Sí, yo creo que desde una perspectiva de la oferta ideológica me parece que no va a haber una sorpresa. Me parece que los espacios están más o menos bien ordenados. Sí puede haber una sorpresa en términos de los nombres que puedan terminar imponiéndose, me parece, tanto de la centro derecha como de la centro izquierda. Y eso va a depender de las alianzas que hagan los partidos políticos y de los acuerdos que hagan por tratar de contener los extremos del sistema político, Mélenchon y Le Pen. Me parece que si hay una sorpresa puede venir por ese lado, pero no creo que haya una sorpresa parecida a la que hubo con Macron.
1: Porque uniendo lo que decía antes, sí, Eusebio, de esa corriente rupturista, el problema, más allá de hacer competencia a Mélenchon y Le Pen, es que todo lo que hay entre medias se percibe como muy sistémico, muy de lo que ya conocemos, ¿no? Uh-huh. ¿Cómo se crea una ruptura que salga de ese espacio? Esa es la gran pregunta. Si existe esa posibilidad, al menos, o si se puede explorar.
3: Sí, no, yo creo que esa fue en la pregunta inicial de cuando arrancamos el programa, ¿no? El fracaso o no de esta ruptura del bipartidismo que había antes. Fue un logro para Macron cuando ganó, pero ahora es el gran fracaso al interior de su propio espectro político, al interior del centro, que realmente no hay nadie que lo lleve como él lo llevó en ese momento. Y esas sorpresas que llegue alguien como él en ese momento, ¿no? Yo creo que es difícil. No digo que no ocurra, insisto, falta mucho, 8 meses, pero hasta hoy, como se ve el panorama, no.
2: Y no nos olvidemos que no solamente habrá elecciones presidenciales, sino elecciones legislativas. Estamos pensando en el presidente, pero ¿con qué mayoría va a gobernar? Es decir, si hay una incertidumbre total sobre las presidenciales, aún es más grande la incertidumbre en las legislativas, que pueden dar un parlamento absolutamente ingobernable.
1: ¿Se acuerdan ustedes de aquellos tiempos en los que las legislativas no era asunto porque se daba por sentado que el presidente, al tercer una especie de tercera vuelta donde tenía su rodillo parlamentario, eso ya ha pasado a mejor vida? Es un cambio, quizá el cambio más elocuente, ¿no?, de la política francesa actual. Muchísimas gracias a los cuatro. Ha sido un placer tenerles en este primer programa de la temporada. Nos quedan 8 meses por delante para analizar todo esto, ¿eh? Ya veremos lo que pasa. Y a todos ustedes, les esperamos la próxima semana en Primera Plana. Gracias.
5: Las 9:56.
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6: El partido AFD Alternativa para Alemania podría conquistar este domingo y en solitario su primer gobierno regional aquí en Alemania. Nunca antes una formación de ultraderecha y su cara visible, Ulrich Siegmund, han estado tan cerca del poder desde la caída del nazismo. Las encuestas le otorgan más del 40% de intención de los votos en Sajonia-Anhalt, con una campaña donde prometen desde deportar masivamente a migrantes hasta una mayor cercanía a Rusia. El resultado supondría un fuerte golpe para los partidos tradicionales y el propio gobierno alemán. Por ello, en el fondo nos preguntamos, ¿a la cabeza fin del centro político

0: Sean ustedes muy bienvenidos a esta nueva edición de A Fondo. Soy Jenny Pérez, aquí en Berlín, para hablar de política alemana. Nos acompañan hoy Hildegard Stausberg, periodista alemana, columnista de los periódicos alemanes Frankfurter Allgemeine Zeitung y Die Welt. Hinark Berlekamp, periodista alemán independiente, especializado en relaciones internacionales, ex corresponsal del periódico berlinés Berliner Zeitung. Y en Madrid saludamos a Miguel Ángel Quintana Paz, doctor en filosofía y director académico del Instituto Superior de Sociología, Economía y Política de Madrid. Giro radical hacia la derecha aquí en Alemania. ¿Qué podría cambiar entonces a partir de las elecciones de este domingo? Discuta con nosotros en nuestra publicación de YouTube. Serán ustedes muy bienvenidos. Comenzamos inmediatamente. Tengo dos periodistas alemanes. Parto contigo, Hildegard. AfD a la cabeza. ¿De qué envergadura sería el triunfo de AfD este domingo en Sajonia-Anhalt?
1: Por supuesto, es un terremoto político. El estado en sí, Sachsen-Anhalt, es un estado sin gran importancia real, pero el tema es, él es el primer estado, Alemania es una federación, entonces dentro de esta federación todos los estados tienen un papel importante. Y bien claro es que este partido supo ganarse espacios políticos en estos últimos 1 o 2 años con un candidato joven que llega a la gente y especialmente llega a la juventud, sabe usar estos métodos modernos, TikTok, ¿no? Y así realmente pone a los partidos tradicionales en una situación muy difícil.
0: Y entre los partidos tradicionales, desde luego la CDU, el partido del canciller Merz, y a ti, Hinner, te pregunto qué significa esto para la popularidad de este gobierno y también para el gobierno regional de este estado.
2: Para la popularidad del gobierno a nivel nacional, el cambio ya no puede ser muy grave porque el gobierno nacional tiene una popularidad muy, muy, muy baja. Los valores menores jamás registrados en la historia posguerra en Alemania. A nivel provincial, la situación es bien distinta porque ese partido AfD llega, como dicen las encuestas, a un 40, 42, 43% del voto. Debido al sistema electoral, Alemania le puede dar o no para una mayoría absoluta en el Parlamento regional. Solo con esa mayoría absoluta en el Parlamento regional tiene seguro el gobierno regional.
0: Y para que le dé esa mayoría absoluta, estamos hablando más del 42% de los votos, van a tener que salir los votos de los partidos tradicionales. ¿Qué está pasando con el SPD, con los socialdemócratas, con los verdes, con la izquierda?
2: Todos tienen un problema, más de todos los partidos en el gobierno nacional, los cristianodemócratas y los socialdemócratas, que históricamente en Alemania tenían primero un 80%, luego un 75% entre los dos a nivel nacional. Y hace pocos años, hace 10 años más o menos, todavía tenían una mayoría fácil del 60%, por lo menos del voto nacional. Ahora juntos llegan a un tercio. Y eso es una situación que jamás se había dado en Alemania.
0: Los partidos democráticos, los partidos tradicionales de Alemania, ¿qué pasa? Hildegard, tú como observadora de política alemana, ¿qué es lo que pasa con la política tradicional de este país?
1: Bueno, estos dos partidos grandes han ignorado algo que se podía llamar el deseo de mucha gente, ¿no? Mucha gente se está deseando, por ejemplo, una política de inmigración distinta. Desde hace 10 años, en realidad, Alemania deberá haber arreglado algunos mecanismos de entrada o de salida de otra manera, y cada vez más se ve también el radicalismo de estos grupos islamistas más fuertes. Cada vez hay más atentados y, desafortunadamente, hay que decir la verdad, la gran parte vienen de estos grupos. Hay mucho malestar también con la política social hacia estos grupos de inmigración. Uh-huh. Se le da mucho dinero. Uh-huh. Y eso ha generado realmente un malestar que yo mismo nunca he conocido en mi propio país.
2: Quisiera agregar un punto. Sí. El malestar también se basa en el tema económico. Era Bill Clinton que ganó en aquel momento la elección con la consigna de "es la economía, estúpido". Y la economía alemana todavía está fuerte, pero va empeorándose. Uh-huh. La industria automotriz en Alemania, que siempre fue el eje de la industria alemana, se durmió, se olvidó de hacer los cambios necesarios para adaptarse a los nuevos tiempos, la electromovilidad, etc. Y el gobierno, justo el canciller Merz había prometido resolver el tema y volver a un camino de auge, y todo el mundo ve que no lo hace, no lo logra. Y eso es tan importante o más importante, a mi juicio, que los otros factores.
0: Ustedes están viendo que están en la casa, los colegas alemanes están poniendo sobre la mesa muchos aspectos que están influyendo de una manera brutal, digámoslo, sustantiva, el cambio del voto alemán. Queremos ir a Madrid para preguntarle a nuestro experto. Miguel Ángel, hablemos por favor de la dimensión internacional que está teniendo todo esto. ¿Cómo podría afectar a la política exterior alemana? Por ejemplo, una cuestión que es bastante incómoda también en el debate político y que es crucial para mover el voto, que tiene que ver con la cuestión rusa y con la cuestión de la guerra de Ucrania, con todo lo que está pasando ahora mismo.
3: Sí, yo estoy bastante de acuerdo con los factores que mis compañeros de mesa han mencionado, como aquellos que los ciudadanos hoy en día, ya no solamente en Alemania, sino que yo creo que en toda Europa, captan como motivo de su insatisfacción. Yo creo que las cosas no van bien, hay un estancamiento económico, como ya han dicho, hay una sensación también de que la inmigración pues cada vez resulta más amenazante, no es solo una sensación, es una realidad, ¿no? La de que tenemos pues eso, ataques, atentados, violencia. Y dentro de todo ese contexto, otra de lo que me toca un poco añadir a ese conjunto un tanto maléfico, es el hecho también constatable de que Europa está perdiendo a ojos vistas relevancia en el mundo, ¿no? El papel de Europa es cada vez más secundario, es cada vez más, seguramente en conexión con lo anterior, es decir, un continente que internamente está fragmentado debido a esa inmigración, debido a que llegan grupos de inmigrantes que no quieren integrarse. La inmigración, bueno, pues cuando produce integración, cuando produce al final sentimiento de nación, produce en el caso de Europa, pues lógicamente una adhesión a los principios de Occidente, a los principios que nos han hecho quienes somos. Cuando eso ocurre, pues no crea el problema que sí se está creando ahora, que es un problema de ver gente que está dentro de Occidente, que está dentro de Europa, pero contra los principios de Occidente, contra los principios de Europa. Evidentemente, una Europa así tiene poco papel en el mundo, tiene poco papel internacional. Una Europa que fragmentada internamente no puede realmente hacer valer su voz, porque ya digo, su voz está fragmentada, y es normal que, aunque no sea tan importante como la economía, o no sea tan importante como la violencia, entendemos, o no sea tan importante como la falta de unión, también los europeos estemos preocupados por nuestra falta, nuestra pérdida de relevancia.
0: Entonces entiendo de que un eventual triunfo y también de la envergadura que señalaba más temprano Hildegard simplemente demostraría la desconexión y también el descontento que hay por un montón de problemas que está enfrentando Europa. Te preguntaba yo por la clave internacional, porque la campaña, por ejemplo, en Sajonia-Anhalt se ha prometido que en vez de seguir dándole millones al gobierno ucraniano, habría que pagar, por ejemplo, dos autopistas. Y te vuelvo a repetir la pregunta. Entonces, ¿cuánto cala la cuestión ucraniana y la cuestión rusa también en todo esto?
3: Sí, bueno, yo ya digo, no creo que sea tan importante como los otros factores, pero sí que es verdad que tener una guerra estancada, como podríamos considerar que es la guerra de Ucrania, y una guerra que parece que no tiene salida, una guerra en la cual pues las élites europeas, aparte de no hacer frente, como ya han dicho mis compañeros, a los problemas económicos, a los problemas de inmigración, pues tampoco parecen capaces de hacer frente a este problema, de hacer frente a una guerra ahí al lado, en Europa, en la propia Europa. Ucrania es Europa, la Rusia europea pues es Europa. El no ser capaces de hacer frente a esto y mantener simplemente una situación que parece que se está eternizando, ¿no? Que se está cronificando, quizá porque conviene, bueno, tener ahí una amenaza, tener ahí un fantoche que nos resulte, que nos dé mucho miedo, que nos dé mucho susto y que por lo tanto pues nos haga, ya todos sabemos que esto ocurre, ¿no? Cuando hay una guerra hay una tendencia a adherirse a los postulados del gobierno. No sé si quizá por esto, pero desde luego las élites europeas no están respondiendo de una manera adecuada a este reto y por lo tanto explorar nuevas vías, explorar una manera distinta de afrontarlo.
0: Miguel Ángel, tú apuntas insistentemente las élites europeas, también hablemos de gobiernos europeos, gobiernos democráticamente electos naturalmente. Cuando Miguel Ángel habla de la imposibilidad a veces de lograr acuerdos políticos, me pregunto yo, ¿eso no es acaso democracia? ¿Es tener que ceder? ¿Es tener que lograr consensos? ¿Eso no es lo propio de la libertad y de los valores europeos? ¿Gina?
2: Creo que sí. Creo que esa es la esencia de permitir diferentes puntos de vista Y el fenómeno que se da en Alemania es que una parte importante de la población, no necesariamente una mayoría, pero una parte importante de la población tiene la idea de que ciertos puntos, ciertos temas ya no se discuten públicamente o que hay un consenso demasiado estrecho que no es tan consenso. Por ejemplo, se han hecho averiguaciones en Sajonia-Anhaltino, y ahí un 70% de la población dijo que es muy importante una buena relación con Rusia. Eso contradice completamente la política actual del gobierno. Hay un desencuentro entre la política nacional y ese sentimiento de una parte muy importante de la población.
0: Pero
2: y
0: el ahí AFD hay un acuerdo
2: también
0: concreto.
2: También se aprovecha de eso.
0: Sí, entiendo. Hay un acuerdo muy grande, sin embargo, con la izquierda. Ahí la izquierda y AFD se juntan en esa cercanía que piden hacia Rusia, Hildegard.
1: Sí, es una situación complicada, pero para nuestros oyentes hay que decir, Sachsen-Anhalt es Alemania del Este, era la Alemania comunista. Entonces, en toda esta parte de Alemania, de la ex Alemania comunista, la posición y la comprensión, para decirlo así, hacia Rusia es distinta que en el oeste, ¿no?
2: Es.
1: Y ahora en una situación así de

0: en a largo plazo quizás, pero la gente quiere cambios rápidos, más rápidos que quizás se pueden hacer.
1: Es injusto que se le eche toda la culpa al actual canciller Friedrich Merz de todo lo que está pasando y lo que está pasando mal aquí en Alemania.
0: Quizás él no tiene mucho talento de comunicación y tiene otras fallas, pero pensar que él es el único responsable, no, por supuesto que no. Esto es una acumulación de muchos años y también de un gobierno o de los gobiernos de la señora Merkel, ¿no?
1: Tenemos que avanzar, estamos hablando de política de Alemania, un momento crucial. Las elecciones de este domingo en Sajonia-Anhalt, así se llama el Estado, son vistas como una gran prueba y también un termómetro del Estado de la democracia alemana. La AfD se presenta con un programa de gobierno particularmente radical. Habla de reemigración, del cierre de organizaciones sociales, del fin del financiamiento de medios públicos y hasta abiertamente de milicias para imponer el orden.
2: Unos 1,7 millones de electores decidirán el futuro de Sajonia-Anhalt en temas como formación profesional, seguridad e inmigración. Todas las encuestas le dan al partido de ultraderecha, AfD, una amplia ventaja, incluso como para gobernar en solitario. Nuestro país primero es una repetida consigna de su principal candidato, Ulrich Simond. En materia migratoria, el partido habla de una ofensiva de remigración, es decir, una deportación masiva de personas de Alemania y Sajonia-Anhalt. Expertos advierten de que eso podría provocar falta de mano de obra en sectores como sanidad, economía y servicios. Pero los mensajes de la AfD calan entre los electores. Estamos rodeados de delincuentes y parásitos sociales. Lo primero es expulsarlos de nuevo cuanto antes. Cuando digo que estoy orgullosa de mi país, que soy alemana, es como si estuviera cometiendo un delito. No puedo decir que siento orgullo nacional. En el ámbito económico, la AfD propone volver al pasado. Carbón, energía nuclear, gas y petróleo. ¿Por qué no? Incluso de Rusia. Y también en cultura y educación, vuelta atrás. Más tradición y rendimiento, menos diversidad y apoyo a los más desfavorecidos. La pregunta es, ¿qué Sajonia-Anhalt y qué Alemania quiere la AfD?
1: ¿Y qué cambios quieren también los votantes? De eso se trata y por eso quiero hablar con Giner, periodista alemán. Tiene la particularidad de haber nacido y crecido también en la ex Alemania comunista. Y con esa impronta yo te pregunto, ¿por qué hay tanto descontento en todo el este alemán y se va a manifestar también en estas elecciones que tenemos pendientes?
3: No creo que tenga que ver mucho todavía con lo que pasó antes de la caída del muro. Creo que es más de todo producto de lo que pasó en los últimos años, en los últimos 30, 35 años, de cuando Alemania Oriental ya forma parte de Alemania como cualquier otro,
0: ¿no?
3: Unificada. Sajonia-Anhalt, por ejemplo, hace 35 años tenía 2,8 millones de habitantes, ahora tiene 2,1 millón. Un cuarto de la población se fue. Hace 35 años nacían en ese territorio más que 30.000, 35.000 niños por año, ahora menos que 12.000. Hay problemas gravísimos. Productos de la desindustrialización que fue producto de la política, cómo se hizo la unificación alemana. Y durante mucho tiempo mucha gente todavía tenía la esperanza, bueno, en algún momento se arregla, todo necesita tiempo, todo bien, pero son justo las generaciones menores que yo, las generaciones que no conocieron en carne propia el sistema anterior. Son ellos los que se socializaron, que se politizaron en la Alemania unificada, que dicen que se nos acaba la paciencia. Uh-huh. Y ahora en Alemania Oriental todavía los ingresos, los sueldos son un 17% menores que a nivel nacional. Los patrimonios de los hogares son la mitad que en Alemania Occidental. Lo que va a heredar la gente de la generación de sus padres es un tercio de lo que hereda las familias en Alemania Occidental. Eso se ha recuperado en los últimos 35 años.
1: ¿Responsables políticos de aquello? Muy breve. ¿Responsables políticos de aquello?
3: Lo que llamamos los partidos tradicionales son los más importantes responsables de la política de los últimos 35 años y no resolvieron esas cosas. O sea, el descontento tiene sus razones.
0: bueno, el descontento tiene quizás

0: es así. Ahora, ¿cómo hubiéramos podido financiar ya la reconstrucción de un país muy destruido por el comunismo?
1: ¿Quiénes hay nosotros, que también, tengo que preguntar?
0: Hay que también admitir que la parte del oeste intentó de hacer las cosas. Y, por supuesto, una gran parte, por ejemplo, de la gente mayor que en este momento recibe pensiones, nunca pagó a este sistema de pensiones. Lo pagamos nosotros del oeste. Es una cuestión de verdad muy complicada y muy fácil para un partido como la AFD de apoderarse de eso y de decir nosotros, la gente del oeste, estamos haciendo una cosa mal. Es difícil y evidentemente ciertas cosas se han explicado mal y al mismo tiempo la AFD está usando la cuestión de la inmigración que no ha funcionado en la manera en la cual estamos haciendo eso como palanca para todo.
2: Queremos saber lo que opina Miguel Ángel Quintana Paz en Madrid sobre este asunto. ¿Cómo se ve desde España, desde Madrid, donde te encuentras tú, todo este debate respecto a la derechización o ultraderechización de la política alemana, Miguel Ángel?
3: Sí, de nuevo coincido bastante con lo que han dicho mis colegas. Sí que matizaría quizá por dos motivos fundamentales la utilización de este término, ¿no? De ultraderecha, ¿no? Por dos motivos. Uno de ellos es de simetría, ¿no? Hay pocas veces, o yo al menos nunca he oído, que para referirse al partido que en el espectro alemán estaría en el otro extremo, ¿no? Que sería Die Linke, pues pocas veces se refiere uno a ellos. Si lo que está más a la derecha, AfD, es ultraderecha, pues esto sería la Linke, Die Linke sería la ultraizquierda o la extrema izquierda, los ultraizquierdistas. La frase, yo creo que a todos, la propia expresión ultraizquierda nos suena rara, ¿no? No se repite tan machaconamente como la expresión ultraderecha. Y hay un segundo motivo que también me parece importante para no utilizar el término, que es histórico, y especialmente en Alemania, ¿no? Basta mirar a AfD, al partido real del que estamos hablando, para constatar que no tiene nada que ver con la ultraderecha que, por desgracia, padeció Alemania, ¿no? Alguien como Adolf Hitler le supondría una especie de síncopa mental el comprobar que se considera parte de su mismo espectro político una mujer como Alice Weidel, pues que es lesbiana, que está casada con otra mujer, que es otra mujer, procede de Sri Lanka, bueno. Todos estos elementos, evidentemente, no tienen nada que ver con el nazismo. Y, por lo tanto, yo creo que para que empezamos a entender bien la cuestión, como siempre, es importante nombrarla bien. Yo creo que estos movimientos, ha habido una de las que ha intervenido, una de las mujeres que ha salido en el reportaje anterior, que lo ha dicho muy bien, ¿no? Ella se sentía como que no podía reivindicar su patria alemana, no podía reivindicar aquello que la une con el resto de los alemanes, aquello que la constituye. Y yo creo que estos movimientos, pues, lo que ponen el foco es en esto, ¿no? Que, como consecuencia de la inmigración, como consecuencia pues también de la historia, hay un montón de motivos que parece que a los europeos nos han dicho no, ser patriota, defender tu nación, defender a los tuyos, defender tu linaje, tus costumbres, tus tradiciones, es malo, es peligroso, es algo, y yo creo que esto, que es razonable, que se pensara quizá, pues eso, hace 60 años, 70 años, yo creo que ha dejado de ser razonable, y la gente lo capta, la gente se da cuenta, el pueblo, la patria, esa patria a la cual se nos dice que no podemos reivindicar, sin embargo, el pueblo, la patria, sí que la gente quiere volver a entender eso porque se siente muy alejada, y conecto con lo que llevamos diciendo, se siente muy alejada de esas élites que están por encima de la patria, por encima de las naciones, que están incluso en Bruselas, o sea, que están más allá de Berlín, más allá de Madrid, más allá de Roma, y que no están, como hemos dicho y como estamos coincidiendo todos, no están respondiendo a los retos del presente. El resto del mundo, a los europeos esto a veces les sorprende, en el resto del mundo se progresa económicamente, se vive cada vez mejor, hay esperanza para los hijos, que es una cosa que es muy satisfactoria, pensar que tus hijos van a vivir mejor que tú. Nada de eso existe hoy en Europa.
2: ¿Qué pueden responder ustedes a lo que está diciendo Miguel Ángel? Miguel Ángel está apuntando también el derecho propio de cada pueblo de sentirse orgulloso de ser lo que es. Y lo digo también como latinoamericana, o en la cuestión de la bandera, la que apuntaba la señora de los símbolos patrios, por ejemplo. Es difícil entender desde América Latina que los alemanes, por ejemplo, no quieren utilizar la bandera. Y más allá de lo que significa, la impronta histórica de Alemania, ¿cómo lo ven ustedes, precisamente, lo que decía la alemana ahí en nuestro informe?
1: Bueno, yo no comparto ese punto de vista de la señora porque había una época larga en que no se solía mencionar la nación alemana, pero eso ya cambió con el Mundial de Fútbol en Alemania en el 2006. Ya en ese momento, de pronto se vieron banderas nacionales y de pronto en todas partes, y de pronto los alemanes nos dimos cuenta, no es tan horrible referirnos a eso. Hay sectores en la población, sectores importantes, que tienen otra percepción, y lo vemos en el voto de la AfD, pero no creo que sea tan así, pero sí hay factores que son así. En un momento aparecían en muchos hogares en Alemania banderas nacionales. Nadie sabía por qué, hasta que se supo la derecha había llamado a hacer eso como símbolo de recuperar la patria, defenderla contra el gobierno, contra la desnacionalización de la nación, etc.
2: ¿No es la culpa de los partidos políticos finalmente dejar que un solo partido político se apropie de los símbolos que son de todos?
1: Puede ser, pero peor todavía la reacción de los partidos tradicionales, que dijeron eso de mostrar la bandera nacional es antidemocrático, una demonización, en vez de decir, bueno, cuelguen sus banderas y qué.
2: ¿Qué? ¿Hildegard?
0: Bueno, había una escena importante en el gobierno de Angela Merkel, cuando ella ganó, creo que la segunda vez, había una reunión con mucha gente de su partido y alguien tomó una bandera y la quiso mostrar. Y la señora Merkel tomó la bandera, la puso abajo, y siempre se repite un poco este gesto. Yo creo que evidentemente hay
2: un trauma, ¿no?
0: Hay un trauma, pero un país como Alemania, con un legado de 1000 años de historia, por la increíble brutalidad del régimen nacional socialista, se vio después de la Segunda Guerra en esta situación de un desequilibrio prácticamente con su pasado. Y hoy quizás una juventud europea, pero al mismo tiempo que viaja mucho, que ve cómo lo hacen los franceses, cómo lo hacen los españoles, ¿no?, con la linda bandera, el himno y todo. Quisieran eso también. El fútbol tiene algo que ver con eso, ¿no? Pero el hecho que la gente, especialmente también la gente joven, quiere mostrar más orgullo de este pasado largo, que también tiene puntos muy, muy lindos, en realidad es comprensible, y es llamativo que una parte de los otros partidos no han comprendido este mensaje. Yo creo que eso también es una cosa interesante con la AfD. La AfD muy sutilmente se apoderó de ciertos feelings, ¿no?, ciertos sentimientos que la gente empezaba a tener, y lo amasó y lo manipuló bien. Y los otros no lo entendieron a tiempo, ¿no?
2: Estaba hablando Miguel Ángel en un punto bastante interesante. Él decía que no estaba de acuerdo que se hablara de ultraderecha cuando no se habla de ultraizquierda. Y yo quiero decir, desde el punto de las ciencias políticas, incluso del término de la situación, digamos, desde el punto de vista jurídico, se diferencia extrema derecha de ultraderecha, y eso se lo quiero también aclarar al público, que normalmente también disiente sobre este asunto. La extrema derecha tiene que ver que está con el espectro afuera del espectro democrático. Ultraderecha simplemente una connotación en la ciencia política para decir que es el partido que se ubica más a la derecha en el espectro político. Dicho esto, ¿a ustedes le parecen que Alternativa para Alemania, que tiene elementos que están siendo por el Verfassungsschutz, que esto es, ¿no?, el Tribunal Constitucional, que tiene advertencias de elementos de extremismo de derecha, es un partido que es peligroso para la democracia de Alemania?
1: Puede ser peligroso si las fuerzas más extremistas del partido consiguen más poder dentro del partido, y si el partido como tal consigue más poder. No comparto la opinión de que todo el partido sea extremista. Creo que el AfD es una amalgama que tiene sectores muy ultraliberales en lo económico, tiene un sector muy fuerte nacional conservador,
2: el sector neonazi,
1: y un sector con afinidades a la extrema derecha. que en algunos lugares, en algunos estados está más fuerte, en otros menos. La presidenta del partido seguro que no pertenece a esos extremistas.
2: Cuando llega al poder, si llegara a FDA, a Sajonia, a Anhalt, como nos convocó en este programa, ¿podría controlar esos elementos que van en contra del orden democrático de Alemania? Esa es la gran pregunta que se hace mucho. Claro. Desde la CDU, desde el SPD, dicen que no.
0: Había que verlo. A mí me parece muy importante que también mencionemos que este partido tiene mucho apoyo en partes de Alemania del Oeste, uh-huh. donde antes la SPD era muy fuerte. En toda la parte de la Ruhr llegan a 20, 25, en algunas ciudades hasta 30%. En lugares donde hasta ahora la SPD, el Partido Socialdemócrata, era fuertísimo. Uh-huh. Y creo que hay que preguntarse más por qué. Y yo creo que los partidos tradicionales en los últimos tiempos no han sido honestos en contestar el por qué. Uh-huh. Y en lo personal yo creo que pueden todavía corregir ciertas cosas, pero deben realmente tomar las riendas y deben, ante todo, imponer reformas necesarias. Alemania está pidiendo reformas desde hace muchos años.
2: Esa respuesta que no se puede hacen. Dar el actual,
0: todo el mundo el está hablando de reformas y no se hacen. Y por eso mucha gente está desesperada y dice, bueno, vamos a votar a alguien que está al lado de eso, ¿no?
2: Uh-huh. Pero AfD, por ejemplo, en Sajonia-Anhalt está proponiendo una milicia, es decir, que no confía en que el Estado sea capaz, por ejemplo, del uso del monopolio de la violencia, de garantizar con ello la seguridad de sus propios votantes, de los propios habitantes. ¿Eso no es acaso?
0: Desafortunadamente, en algunas partes de Alemania se ve que la policía, que antes era una fuerza respetada, hoy muestra muchas debilidades, ¿no? Por ejemplo, combatiendo la importancia de la droga, que es cada vez más grande, o de estos grupos radicales islamistas que hay, ¿no? Y esto a la gente quizás le provoca la sensación que algo más debiera hacerse, que es horrible, no debiera ser así.
2: Al margen del Estado. ¿Al margen del Estado, Gina?
1: Primero, el monopolio del Estado es esencial, claro. Y eso no lo puede tocar cualquier gobierno regional. No. Si realmente la situación se ha empeorado tanto, de eso habría que hablar, porque las estadísticas dicen que no hay un aumento grande de criminalidad. La percepción es otra cosa, pero es un fenómeno que se conoce en muchos países de América Latina también.
2: Sería más bien una consigna de campaña, más que una
1: De campaña.
2: Interesante.
1: En otras esferas, la AfD en el gobierno regional podría cambiar muchas cosas más. La política cultural, por ejemplo, depende en uh-huh. alto grado a ayudas de las autoridades del Estado. Y si ahí un gobierno uh-huh. regional dice, no apoyamos más a esos proyectos, sino a otros, uh-huh. eso sí puede significar la muerte de muchos grupos que hacen trabajo cultural y más de todo si no es del gusto de la AfD.
2: Entendemos. Tengo que ir a Madrid. Miguel Ángel, en primer lugar, te merece a ti una opinión todas las declaraciones que estás escuchando acá de los colegas alemanes.
3: Sí, sí, de nuevo coincido bastante. Creo que la cultura, por ejemplo, el asunto del que estamos hablando ahora, que era de la cultura subvencionada, pues desgraciadamente la cultura subvencionada por parte de las élites europeas actuales está muy alejada de la gente real. La gente no siente que la producción cultural, que aquella cultura que se produce, esté acorde con lo que ellos sienten y también con lo que han heredado, ¿no? Con lo que ha significado la herencia europea, lo que nos ha hecho europeos. Muchas veces incluso es una cultura que va en contra de esta herencia, ¿no? Que la critica, la denuesta, la ridiculiza, nos invita prácticamente a dejarla de lado. Y la gente no está por esa labor. Las élites están por esa labor, quienes subvencionan la cultura están por esa labor, los que hacen cultura subvencionada están por esa labor, pero la gente no está por esa labor y, por lo tanto, pues, bueno, esto es la democracia, ¿no? A mí me resulta muy paradójico cuando se habla de que el triunfo de AfD pudiera ser una amenaza para la democracia. La democracia, por definición, es lo que quiere el pueblo. Y si hay un 40%, un 42%, un 40%, lo que sea, un 20% en otros estados, o un 30%, si hay gente que opta por esta opción, lo democrático, desde luego, no es acallarles, no es prohibir el partido, no es trazar un cordón que les deje fuera del sistema, porque esto es muy curioso, ¿no? Se les deja fuera del sistema y luego se les acusa de ser extremistas y estar fuera del sistema. Bueno, si ese es el propósito de del SPD, ese es el propósito de la democracia cristiana, si ese es el proyecto de los grandes partidos, luego no pueden acusar a ese partido que se quede fuera. La democracia tampoco es consenso, tampoco es que todos estemos de acuerdo en todo, porque entonces eso es justo lo contrario de la democracia. La democracia es pluralidad. Es verdad que tiene que haber unos consensos mínimos, y esos consensos mínimos son justo este que estoy diciendo, que le preguntamos a la gente, le preguntamos al votante, le preguntamos al pueblo, y el pueblo, demos, en griego, democracia, el pueblo dice lo que quiere, y lo razonable de la democracia es escucharle. Tenemos que estar todos de acuerdo en eso. En eso sí que, ese sí que tiene que ser un consenso. Pero después de ahí, si hay mucha gente que cree que la vía que tiene ahora Alemania, y me permito una vez más extrapolarlo, la vía que tiene hoy en día Europa, la vía a la que nos está conduciendo pues la Unión Europea, la Comisión Europea, las élites europeas, si es una vía que les hace la vida cada vez peor, creo que no hay nada más democrático que el que la gente proteste contra esto y lo exprese en las urnas.
2: ¿Qué opinan de lo que dice Miguel Ángel? Un punto neurálgico para ustedes dos alemanes, periodistas además con mucha experiencia. Han visto toda su vida lo que está pasando en vuestro país, 40% de votos, 42, 45% de los votos, y que no caiga el cortafuegos, que es decir, ese pacto tácito que hay entre los partidos tradicionales para no pactar con AfD. ¿Qué opinión les merece eso hoy día, lo que apunta Miguel Ángel, Hildegard?
0: Yo en lo personal creo que tiene mucha razón, y que estas élites o alemanes o élites europeos, que en una gran mayoría reciben alimentos de Bruselas o del Estado, se han alejado mucho del sentimiento, para decirlo así, normal de una gran parte de la población. Y de ahí viene el malestar con esta corriente, para decirlo así, que fue la dominante hasta ahora, ¿no? Y en Alemania ahora se publicó un libro de algunos grupos de intelectuales de izquierda que decían hay un cambio del pensamiento. Y este libro es, en cierta medida, intelectualmente una pequeña bomba atómica, porque muestra que también dentro de un grupo de intelectuales que eran realmente por su origen y por su formación de izquierda, dicen que la cosa no puede más seguir así. Hay que sincerizarse, ¿no? Y yo creo que hay algo está en movimiento, y eso no necesariamente es el fin del mundo, sino puede también ser un comienzo de algo nuevo y algo más cerca a la gente, porque, como él dice, democracia es también reconocer lo que las mayorías quieren.
2: Vamos a ir, tenemos que ir al informe, porque tenemos que saber que lo que está pasando ahora mismo en Sajonia-Anhalt. ¿De qué estamos hablando? Estamos hablando sobre todo de un programa de gobierno que es extremo, varios escándalos que parecen no pasarle factura a este partido. Estamos hablando de AfD, y por primera vez en la historia de Alemania de la posguerra, un candidato de un partido clasificado oficialmente de algunas de sus estructuras como extrema derecha, esto no por mí, sino por la Oficina de la Protección de la Constitución de Alemania, podría convertirse en jefe de gobierno.
4: Ulrich Simont se proyecta en campaña como la cara amable de la AfD, joven, dinámico y firme, pero con un tono moderado. Un político pragmático, cercano a la ciudadanía. Del pueblo para el pueblo, ese es nuestro lema. Y así es como haremos política en Sajonia-Anhalt a partir de septiembre. La fracción regional de la AfD en Sajonia-Anhalt fue clasificada por las autoridades como claramente de extrema derecha, la categoría más alta. Es evidente que la estrategia de la AfD pasa por minar nuestra democracia liberal desde dentro y desmantelarla poco a poco. Sigmund mantiene contacto con figuras de la llamada nueva derecha sin reparos en hacerlo públicamente. Gracias a su presencia en redes sociales, es uno de los políticos con mayor alcance. En TikTok tiene cientos de miles de seguidores. Su campaña es apoyada y seguida además por influencers de derecha, quienes amplifican su visibilidad. La dirección federal del partido respalda activamente a Sigmund. Pero ¿cómo ha logrado la AfD y Ulrich Sigmund volver tan popular al partido y dominar el espacio digital?
2: Claro, es todo un fenómeno, como ustedes ya saben. ¿Y qué hacen, Gina, qué hacen Sigmund y además AfD mejor que el resto de los partidos ahora mismo?
1: Bueno, el candidato Ulrich Sigmund es joven, da una cara muy amable, tiene mucho dominio de los nuevos medios, de los medios sociales, todo TikTok, eso lo hace bien, pero más de todo se aprovecha de la situación general, del descontento general. Sí. Sin ese candidato, quizás el partido tuviera 5% menos, pero igual sería probablemente la primera fuerza. No es solo cuestión del candidato, es la situación general. Uh-huh. Que es preocupante.
2: Tema sensible, nos quedan solamente 5 minutos. Hildegard, por eso no muy largo. Voto migrante, AfD tiene una campaña bastante contra la islamización, lo que llama islamización de Alemania, y sin embargo, entre sus filas tiene gente que vota, que son musulmanes y que votan por AfD. ¿Cómo lo podemos explicar?
0: Bueno, hay una parte, por ejemplo, de la inmigración turca que vino hace mucho tiempo, de la Turquía todavía formado por Atatürk, ¿no? En su pensamiento no tan radical, que están integrados, son gente que son capaces, son gente que son, que quieren vivir aquí, todo perfecto. Yo creo que el tema es la inmigración de países árabes, con también la importancia de un país como Qatar, que está subvencionando todos estos grupos radicales. Y hay cosas que nosotros no nos hemos dado cuenta, y que evidentemente la integración de gente que viene del Islam es otra cosa que integrar gente española de los Balcanes, de lo que sea, es otras cosas. Y si ellos no respetan nuestra constitución, sorry, no va. Uh-huh. Y especialmente yo como mujer, como madre de una hija, como abuela de una nieta, no acepto esta radicalización de la situación de la mujer que el Islam quiere imponernos. Y ahí sí hay que reaccionar más fuertemente.
2: Entonces los musulmanes que están apoyando a AfD son aquellos que están de acuerdo también con preservar el Islam como parte, digamos...
0: Yo creo que hay una parte de la gente que son Islam, como yo puedo ser católica o algo más, pero hay un Islam radical que está radicalizando nuestros países, y que el potencial con los hijos que tienen va a cambiar nuestros países. Ya esto se ve en Inglaterra, se ve en Francia. Esto está bien que hay que intentar de cambiar eso.
2: Un minuto.
1: Creo que hay que agregar que el partido AfD apela a un tipo de conservadurismo, al orden, a la familia, y eso apela también a sectores conservadores de inmigrantes. Esa es la explicación por qué también muchos inmigrantes
2: también votan latinos, a la AfD. También latinos están apoyando a AfD.
1: El mismo fenómeno, ¿por qué latinoamericanos pueden votar a Trump? Se preguntó mucha gente, por las mismas razones.
2: Quiero ir a Madrid, nos quedan solamente 2 minutos para finalizar el programa, y quiero naturalmente, Miguel Ángel, hacerte la pregunta del programa. Con todo lo que hemos discutido, Miguel Ángel, finalmente, ¿qué nos puedes decir de lo que nos convoca hoy día? AfD a la cabeza, ¿es el fin del centro político aquí en Alemania? Y mirando también tu perspectiva desde España, naturalmente.
3: Sí, yo creo que es el fin más que del centro político, el fin de los falsos consensos, ¿no? De consensos que, como hemos dicho, la gente no comparte ya, y que además no están funcionando, está relacionado, no los comparte ya porque no están funcionando, y que por lo tanto el reto democrático de Alemania, pero de todas nuestras sociedades, es justamente hacer lo que la democracia nos propone, que es el diálogo, que es la capacidad de entender por qué el votante está disconforme, por qué el votante lo está pasando mal, por qué piensa que su vida va cada vez peor, y eso lo expresa o lo expresará a través del voto dentro de pocos días, y esa llamada, esa voz, desde luego, hay que escucharla, censurarla, considerarla extremista, apartarla del debate político, no sirve de nada.
2: Muchas gracias.
3: Como mínimo.
2: Miguel Ángel, se nos acaba el tiempo, muy breve, una frase para ti, Ginar o Hildegard.
0: Alemania necesita un sinceramiento, que la gente reconoce la verdad, y que de ahí también salen nuevas iniciativas por los partidos tradicionales.
1: Gina. El contrato social de Alemania se está rompiendo y hay que conseguir un nuevo contrato social y no sabemos cuál será.
2: Gina Bellekamp, Hildegard Stausberg y también en Madrid, Miguel Ángel Quintana Paz, doctor en filosofía. Muchas gracias por este programa de A Fondo. Ha sido Jenny Pérez, vuestra anfitriona. Les dejo un abrazo desde Berlín. Vamos a ver qué pasa el domingo aquí en Alemania. Hasta pronto.

0: Patrick Swayze. 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
1: Las 10 y 45 minutos.
2: Reckless es el cuarto álbum de estudio de Bryan Adams, un álbum que más parece una recopilación de grandes éxitos. Se publicó el 5 de noviembre de 1984, coincidiendo con el cumpleaños número 25 de Adams. El álbum fue producido por él junto a Bob Clear Mountain y fue grabado en Vancouver y Nueva York. Fue un total éxito, siendo el primer álbum canadiense que llegó al millón de copias vendidas en Canadá. En Estados Unidos repitió el éxito y llegó a lo más alto del Billboard 200. A nivel mundial vendió más de 12 millones de copias. Tuvo 6 singles: Run to You, Somebody, Heaven, Summer of 69, One Night Love Affair e It's Only Love, de los cuales todos alcanzaron el top 20 dentro del Billboard Hot 100.

0: las 10 y 55 minutos.
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0: las 11 y 17 minutos.
1: Hold Me Now, primer single del álbum Into the Gap de Thompson Twins, se publicó en el Reino Unido en noviembre de 1983 y escaló hasta el número 4 del UK Singles Chart. En Estados Unidos se publicó en febrero de 1984, llegando hasta el número 3 del US Billboard Hot 100, siendo su mayor éxito en ambos lugares. La letra de la canción nació después de una discusión entre Tom Bailey y Alana Curry, pareja por ese entonces, y donde reflexionaron sobre las sensaciones y emociones que experimentaron ambos luego de la separación. ¿Quién no necesita a veces un abrazo?

0: las 11 y 27 minutos.
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0: Las 11 y 51 minutos.
1: Cuando el juego se hace verdadero. El disco Ser Humano de Tiro de Gracia fue publicado en agosto de 1997 y de inmediato tuvo una increíble respuesta, poniendo en órbita al movimiento hip hop chileno. El disco se ubicó rápidamente entre los más vendidos de la época, marcando el inicio de todo un nuevo fenómeno musical. La fórmula era mezclar base dura de hip hop con sampleos de temas suaves de pop o soul, como en su más grande éxito, El Juego Verdadero, donde ocuparon magistralmente un sampleo de Just the Two of Us del jazzista Grover Washington Jr.

0: las 11 y 58 minutos.
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2: Rodolfo Roth, no sé si se acuerdan de mí, magnetoscopio musical ahí en Televisión Nacional en la década de los 80, de Culto Radio. Qué buen nombre, qué buen nombre, y yo creo que abarca todo tipo de música. Y sé que también tienen harto de nuestra música, la música que presentábamos en el magnetoscopio musical allá en los años 80, música de los años 70 también, que es muy buena, de los 60 incluso, en fin, de Culto Radio. Quería saludarlos, desearles mucho, pero mucho éxito. Qué bueno que existan radios de este tipo aquí en la zona. Mando un abrazo grandote, grandote. Espero poder estar en alguna oportunidad en vivo y en directo conversando con todos.
1: Rodolfo Roth también forma parte de la gente de culto.
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¿qué tal? ¿Cómo les va? Bienvenidos otra semana más juntos en Música Sin Fronteras. Hoy vamos a empezar el programa saludando a todos los que están en sintonía a lo largo y a lo ancho de Chile y a todos aquellos que nos han escrito y que nos van a seguir escribiendo a través del Media Digital Producciones Chile @gmail.com. Así que saludos a todos los que nos van a escribir y que nos han estado escribiendo. Así que muchas gracias. Junto a The Commodores y este Machine Gun abrimos el programa de hoy, 526 de nuestra edición de Música Sin Fronteras. Un programa que va a partir con un homenaje. Sí, señor. Con un homenaje porque tenemos nuestra portada musical.

El homenaje de nuestra portada musical del tema de Barclay James Harvest, The Song They Love to Sing, tiene que ver con el director de magnetoscopio musical, Yusuf Dairish. Saludo cordial a él y a toda su familia, porque don Yusuf ha partido a otro plano. Un hombre que participó de la creación y dirección de uno de los programas más icónicos de la exposición musical de los 80, porque el programa comenzó en el año 1981 a través de la pantalla de la Televisión Nacional de Chile. Tenemos obviamente que hacer un homenaje a lo que dejó, a lo que marcó este programa, y además la memoria de su director. A veces hay que, y se espera hasta muy tarde para brindar homenajes y brindar recuerdos, pero don Yusuf, seguramente uno de los grandes, uno de los icónicos, que permitía presentar buena música, Yusuf Dariush, ahí sí, Yusuf Dariush, o Daruich, me he enredado el nombrecito de Yusuf, pero uno de los grandes directores de nuestra televisión, porque él también fue parte del equipo creativo que lanzó este magnetoscopio musical al aire en enero de 1981. Junto con enviarle un saludo a la familia de don Yusuf, le mandamos un cariño enorme a toda la gente que trabajó en ese programa y que marcó una época en nuestro país hasta el día de hoy, y todos los que somos melómanos y nos gusta la música, recordamos esto como la primera vía en la cual veíamos los grandes videoclips del mundo. Y precisamente vamos a poner al aire hoy algunas canciones que sonaron en el magnetoscopio como tal. Empezamos por la canción de apertura, The Song They Love to Sing, de Barclay James Harvest, para comenzar el programa de hoy con algunos temas en clave magnetoscopio sin fronteras.

Bueno, yo sé que muchos de ustedes seguramente escucharon esta canción pensando en que uno es de región. Ustedes escucharon esta canción o en alguna de las radios que tocaba música de ese estilo en los 80, La Concierto, La Galaxia, ¿no es cierto? Pero nosotros que nacimos en región y que somos varios de este programa, que los que nacimos efectivamente en región y somos de región originalmente, tenemos un recuerdo patente de haber visto y escuchado este clip en el programa Magnetoscopio Musical. Sí, porque ustedes lo pudieron haber visto en Videotop, lo pudieron haber visto incluso en el Tele 11 al despertar en la mañana, en el matinal.

Para la juventud, sí. De hecho, una pócima para la juventud era el producto que vendían Michael Jackson y Paul McCartney en la canción Say, Say, Say. Bueno, nosotros vamos en este pequeño mini homenaje que le hemos hecho a el director de Magnetoscopio Musical, Joseph Darwich, a dejar hasta aquí el Magnetoscopio Sin Fronteras. Claro que sí. Este mini programa que hemos dado en hacer por gusto y gana, y que nos permite llevarles a ustedes un poquito de nuestra infancia y lo que dejaba este programa musical de Rodolfo Roth. También le mandamos un saludo a nuestro colega Rodolfo Roth. Nos quedamos con Michael Jackson y Paul McCartney. Paul McCartney y Michael Jackson. Esto se llama 666. Estamos recordando Magnetoscopio Musical en este mini espacio de Música Sin Fronteras, que hemos dado en llamar Magnetoscopio Sin Fronteras en homenaje a la memoria de Joseph Darwich. Así que saludo a la familia de Don Joseph. Va a ser inolvidable para muchos de nosotros, así que todos tranqui en la familia. Le mandamos con mucho cariño este homenaje. Póngale nomás y vamos arriba, Topito, porque vamos a escuchar a Michael Jackson y Paul McCartney, 666 en Música Sin Fronteras.

tercera del homenaje a Magnetoscopio Musical y a su director Yusef Dariuch. Le vamos a mandar un abrazo al cielo a don Yusef. Y además, por cierto, vamos a seguir compartiendo buena música, porque uno de los temas que se estrenó en nuestro país en cuanto a videoclip refiere fue este Karma Chameleon de Cultural Club, encabezados por el enigmático y carismático Boy George. Vamos entonces con este gran tema que tiene que ver con un video bastante entretenido estéticamente y que se reía un poco, parodiaba la llegada de los colonos británicos a las tierras que ahora son de Estados Unidos. Así que no deja de ser un muy buen recuerdo este de Boy George, Culture Club y Karma Chameleon. Estamos en el último tema de esta triada que hemos dado en llamar Magnetoscopio Sin Fronteras. Vamos con Karma Chameleon de Culture Club aquí en el Música Sin Fronteras edición especial. Hoy día con el comienzo de un Magnetoscopio Sin Fronteras con tres temitas para recordar el gran programa dirigido por el recientemente fallecido director de TVN, Yusef Dariuch. Así que con ese motivo arrancamos el programa con tres temas recordando Magnetoscopio Musical, y el último que vamos a presentar es de Culture Club y se llama Karma Chameleon.

Al borde del 13 de septiembre del 2026, hacemos una detención en nuestro programa para brindarle un abrazo más largo que la distancia y más afectuoso que cualquier palabra lisonjera en este momento de felicidad ante el cumplimiento de un sueño y la versión terrestre de un deseo basado en el esfuerzo y la constancia. Desde Música Sin Fronteras le enviamos a nuestro compañero, colega, partner y por sobre todo amigo, y a esta altura de la vida me atrevería a decir hermano de la radio, don Emilio Freisas Lillo, director gerente de Deculto Radio, en el fin de semana que su emisora cumple nada más y nada menos que 20 años. Esta historia que arrancó en Maipú y que después la vida trasladó hacia la región de los ríos, particularmente en Valdivia, tiene que ser reconocida, porque los que hacemos radio no hacemos radio, señora, señor, para hacernos millonarios, ni para ser famosos, ni siquiera para buscar un reconocimiento. En el 98%, 99% de los casos, y me consta que el de mi amigo y hermano Emilio Freisas Lillo, un hermano de la vida en esta locura del micrófono, lo hace ante todo con pasión. Quiero brindarle un cariñoso saludo, un afectuoso homenaje, porque Emilio es como Albert Einstein, loco incomprendido, amoroso por la radio y el arte de comunicar, dispuesto a apoyar, dispuesto a enseñar, dispuesto a entregarte todo para que compartas su sensación y su pasión por la radio. Le brindo este homenaje sincero a mi amigo, con todo cariño, porque se lo merece con amplitud y ante todo merece ser reconocido como un hombre que ha sabido ejecutar a la perfección su sueño, tal como cada noche lo vuelve a hacer aparecer en su mente para seguir creciendo y seguir entregando su talento inconmensurable de pasar a las palabras, las sensaciones y las emociones. Querido hermano Emilio Freisas Lillo, hermano que me dio la vida, te mando un cariñoso abrazo hasta esa tierra que quiero tanto de la región de los ríos y te agradezco por haber sido uno de los primeros desde la época del Club 80-90 ya en tiempos inmemoriales y tiempos idos, de haber confiado en esta voz a medio hacer y hecha por el camino de este loco que desde chico sueña con hacer radio y sueña con ser un profesional del micrófono. Así como eres tú, un ejemplo a seguir, un profesional a carta cabal y ante todo un grandioso ser humano. Emilio, te mando este abrazo a través del éter mágico que ahora se amplifica por la tecnología. Pero créeme, hermano querido, que es un abrazo lleno de amor y de humanidad. Se me traban las palabras y en este momento dejo fluir solamente el verbo que sale desde el fondo de mis sentimientos para agradecerte y felicitarte en este camino que hemos recorrido por tantos años. Y espero que sean muchos más los que nos encuentren cara a cara y lado a lado, acompañándonos y acompañando a tantos desconocidos que no saben cómo son nuestras caras, pero se acompañan a través de nuestra voz
Porque como dijo algún sabio de la radio, tú, cuando abres un micrófono, no tienes idea de cuántos te escuchan y cuántos pasan a ser tus amigos y después tu familia. Mi querido Emilio Freisas Lillo, te envío un cariñoso abrazo en esta reiteración de mi felicitación infinita por los 20 años de tu idea loca, de tu vicio de De Culto Radio, el vicio de la música. No creas que había olvidado el parlamento para saludarte en este fin de semana lleno de emociones para ti, porque afortunadamente ya no estás solo en el camino. Nos tienes a nosotros, que seguiremos acompañándote siempre, en las buenas, en las malas y en las peores. Hermano, un abrazo y te felicito, porque 20 años de una idea loca no es fácil. 20 años de una idea loca representa el poder de la tenacidad, el poder de la esperanza y, por sobre todo, el motor del amor interminable por esta pasión que tenemos todos los que nos sentamos delante de un micrófono a comunicar. A comunicar de verdad, a entregar un mensaje de corazón lleno de amor, energía, solidaridad, optimismo y, por sobre todo, cultura, corazón y vida. Porque la radio sin alma es simplemente un ente electrónico, pero gente como tú le da a la radio pasión, arma, fuego y, por sobre todo, conocimiento. Este conocimiento, querido amigo, que hoy es reflejado en profundidad por el cariño que todos te profesan y que la gente que escucha tu proyecto, tu corazón en De Culto, sabe valorar. Porque 20 años, como dice el tango, no son nada, pero 20 años son todo en un desafío lleno de locura, energía, amor y, por sobre todo, pasión. Hermano, te quiero con el alma, te abrazo y te dedico esta canción que nos identifica tanto como locos de la radio que somos. Así que te dejo en compañía, no en soledad, te dejo en compañía de esta canción que para nosotros es tan significativa, que tiene tanto que ver con cómo hacemos radio desde tiempos inmemoriales. Porque muchos dicen que tenemos alma de locos, por ende, el alma de locos quedó representada en temas como los que te voy a presentar a continuación. Partimos con Queen, en este homenaje a De Culto Radio, el vicio de la música.

Para estar en la radio hay que ser un luchador. Y para ser un luchador, cada día hay que levantarse pensando que uno va a ser el ganador de su propio combate. Eye of the Tiger de Survivor en este homenaje a De Culto Radio, el vicio de la música, en su aniversario número 20.

Mi querido Emilio, y quiero compartir con toda la gente que escucha nuestro programa y escucha De Culto, particularmente me van a disculpar mis compañeros del resto de las emisoras, pero estamos celebrando los 20 de De Culto Radio, y 20 años no se cumplen todos los días. Cuando a uno le empieza a gustar este asunto de la radio, intenta retirarse muchas veces. Intenta retroceder otras tantas. Intenta alejarse haciendo diferentes cosas. Pero una debe quedar clara. Los que hacemos radio, aunque nos vayamos por meses, aunque nos vayamos por años, aunque nos estacionemos haciendo otras cosas, sabemos que en el fondo de nuestro corazón el micrófono siempre nos volverá a llamar, porque nuestro amor con la radio no es nada más que una historia sin fin.

Y en este último tema nos despedimos y les agradecemos su sintonía. Pero por sobre todo los invitamos a festejar con nuestros compañeros de Culto Radio su aniversario número 20. Feliz cumpleaños, querido Emilio. Feliz cumpleaños al equipo de Culto Radio. Un honor formar parte de los programas que aparecen en la radio. Así que te seguiremos acompañando. Porque dentro de todo, mi querido Emilio, amigas, amigos de Música Sin Fronteras, gracias por estar esta semana con nosotros. Porque gracias a la música somos eternamente jóvenes. Hasta la otra semana, que les vaya bien, un abrazo. Cuídense. Feliz cumpleaños de Culto Radio. La próxima semana, programa especial con una sorpresita. Nos vemos. Chao, que estén bien. Nos escuchamos en la semana, en las repes. Y por supuesto, agradeciéndole a todos por estar con nosotros, porque con la música, como decía, somos eternamente jóvenes. Un abrazo. Hasta la otra. Chao.

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3: 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La 1:01.
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The Couch. 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

0: 1:17.
1: El duelo fue el primer single del álbum Invisible de la Ley en 1995. Número uno en varios países de Latinoamérica, fue el punto de partida para la nueva etapa del grupo luego de la trágica muerte de su guitarrista, compositor y fundador Andrés Bove. El álbum, grabado entre septiembre y diciembre de 1994 en los estudios Record Plant de Los Ángeles, California, y producido por Humberto Gatica, luego de una serie de retrasos, fue finalmente publicado en julio de 1995.

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0: La 1:27.
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0: La 1:47.
1: 99 es el tercer track del álbum Hydra, el segundo álbum de Toto y que fue publicado en octubre de 1979. La canción la escribió David Page y fue lanzada como single el 3 de diciembre de 1979, llegando al número 26 del Billboard.

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0: La 1:57.
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Helping Hands a mediados de 1990, esta vez el sencillo llegó al número uno en el Reino Unido, manteniéndose allí por 5 semanas, cimentando con fuerza el camino para Elton hacia una exitosa década de los 90.

0: las 2 y 27 minutos.
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0: Las 2 y 28 minutos.
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1: Las 2 y 46 minutos.
2: Sinceramente. En 1985, Soda Stereo publicó su segundo álbum de estudio, Nada Personal. Fue grabado y mezclado por Mariano López en los estudios Moebio en Buenos Aires. Y contó con la participación de Fabián von Quintiero en teclados, Gonzalo Palacios, alias El Gonzo, en saxo y Richard Coleman en guitarra, quien además coescribió con Cerati la canción Estoy a su lado. Con un estilo mucho más New Wave, el disco fue la consagración para el grupo de la mano de grandes canciones como los singles Nada Personal, Juegos de Seducción y Cuando Pase el Temblor. Además de las excelentes Danza Rota, Si No Fuera Por, Ecos y por supuesto Estoy a su lado. Un gran disco. Con Juegos de Seducción sonaron por primera vez en las radios en Chile. Nadie sabía de a dónde habían salido. El verano de 1986 se les abrió la puerta y entraron de golpe con este disco y el anterior. La Soda Manía estaba a la vuelta de la esquina.

0: las 2 y 56 minutos.
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1: Las 3 y 10 minutos.
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0: las 3 y 16 minutos.
1: El concierto MTV Unplugged in New York de Nirvana fue grabado el 18 de noviembre de 1993. Se transmitió por MTV el 16 de diciembre y el álbum se publicó en CD y cassette casi un año después, el 1 de noviembre de 1994. Originalmente, las grabaciones del Unplugged serían parte de un disco doble llamado Verse Chorus Verse, cuyo primer CD recopilaría canciones de diferentes presentaciones en vivo, y el segundo CD, la presentación en el Unplugged de MTV. Sin embargo, la muerte de Kurt Cobain en abril provocó una demora en la búsqueda del material por parte de Grohl y Novoselic. Como la fecha de lanzamiento ya estaba estipulada, finalmente se editó solo el Unplugged, el cual debutó en el primer lugar del Billboard 200 y le significó a Nirvana su primer y único Grammy al ganar en la categoría Mejor Presentación de Música Alternativa. Para el Unplugged, Nirvana deseaba diferenciarse de las demás presentaciones del programa que habían visto. Por eso, decidieron tocar un repertorio con canciones menos populares e incluso varias casi desconocidas. Así apareció The Man Who Sold the World, la canción que le dio título al tercer álbum de David Bowie, pero que en su momento solo fue lado B de algunos singles. De hecho, en el Reino Unido se hizo más conocida por covers hechos por Lulu, 1974, y Mitch Ure, 1982. Nirvana la incluyó luego como parte de su repertorio en sus conciertos hasta la muerte de Cobain. La versión del Unplugged se editó como un CD single promocional en 1995 y alcanzó gran rotación en MTV. Sin duda, Nirvana le dio nueva vida a la canción e incluso Bowie la incluyó en sus

That was a David Bowie song.

0: las 3 y 26 minutos.
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0: Las 3 y 45 minutos.
1: Publicada el 16 de mayo de 1984, When Doves Cry, primer single del álbum Purple Rain, fue el primer single de Prince que llegó al número 1 del Hot 100 del Billboard y se mantuvo ahí por 6 semanas. Fue el single más vendido del año en Estados Unidos. De acuerdo al biógrafo de Prince, la canción está inspirada en la relación del genio de Minneapolis con Susan Muncy, integrante de Vanity 6.

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4: 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Las 4 y 2 minutos.
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0: Soy Párate.
1: Las 4 y 18 minutos.
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3: Habitaciones Extrañas es el tercer álbum de estudio de Los Enanitos Verdes. Fue grabado en los estudios Panda de Buenos Aires, Argentina, y fue producido por Andrés Calamaro, quien además fue músico invitado. Se publicó en agosto de 1987 y tuvo grandes éxitos como el cover de El Extraño de Pelo Largo, un hit del grupo La Joven Guardia en 1969. Y las canciones originales Por el Resto, Sumar Tiempo No Es Sumar Amor, Solo Alguien Como Vos y Te Vi en un Tren. Dicen que el nombre del álbum fue una referencia a esas habitaciones de hoteles que debían ocupar en sus largas giras promocionando su exitoso álbum previo Contrarreloj. Habitaciones Extrañas fue el disco de la consagración en Argentina y Latinoamérica para Los Enanitos Verdes y que fue coronada con la doble actuación en el Festival de la Canción de Viña del Mar el verano de 1988. Luego de esto, el cantante y bajista Marciano Cantero contó que nunca había estado tan nervioso

0: las 4 y 26 minutos.
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The Girls. 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

0: las 4:47.
1: Una melodía que podría estar al lado de las más grandes canciones que Paul McCartney hizo estando con los Beatles. Es lo que dijo Elvis Costello cuando se refirió a Jenny Wren, el segundo single del álbum de McCartney, Chaos and Creation in the Backyard, publicado el 12 de septiembre de 2005. En el álbum producido por Nigel Godrich, colaborador, entre otros, de Beck y Radiohead, y nominado a un Grammy por Mejor Álbum del Año, Paul tocó casi todos los instrumentos, como en Jenny Wren, donde solo es acompañado por el músico venezolano Pedro Eustache, quien interpretó el solo con un instrumento de viento armenio llamado duduk, una canción que no hay duda que si hubiese aparecido en el álbum blanco junto a Blackbird y Mother's Nature Song, hoy sería considerada también un clásico. Fine Line, This Never Happened Before, Too Much Rain Anyway y How Kind of You son otras muy buenas canciones.

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0: las 4 y 57 minutos.
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0: Breaking Band, solo en De Culto Radio.
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1: Las 5 y 18 minutos.
2: Cuando Joe Jackson terminó su matrimonio, se mudó a Nueva York para grabar el álbum Night and Day. El título proviene de una canción de Cole Porter y el álbum fue diseñado para evocar la sensación de 24 horas en la ciudad de Nueva York, con un primer lado representando la noche y el segundo al día. Stepping Out es la última canción del lado nocturno y nos lleva en un viaje por Manhattan en taxi, contándonos sobre la emoción de salir de fiesta, escapar de la rutina diaria y explorar la ciudad junto a un ser querido. Fue su mayor éxito en Estados Unidos.

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0: las 5 y 27 minutos.
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0: las 5:46.
1: Alta Sociedad es el quinto álbum de estudio de Andrés Calamaro y el primero que hizo después de su separación del grupo Los Rodríguez. Para esto viajó a Estados Unidos a grabar con destacados músicos de sesión y con la producción de Joe Blaney. El álbum se publicó el 9 de septiembre de 1997 y hasta hoy permanece como uno de los discos más vendidos del rock argentino. Entre sus canciones más destacadas están Loco, Flaca y Alta Suciedad.

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2: Las 5 y 55 minutos.
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de cuello, cintura, cadera, pies, manos, esguinces, adormecimiento de piernas, brazos, escoliosis, mala posición al dormir, espalda, malos resentimientos, malos tratos, desconcentración, insomnio, choque de aire, estrés, predicciones, dislexia, cesantía, infidelidades, quiebras, salud debilitada, carreras, mala suerte en el juego, mala suerte en el amor, dolores musculares, pérdida de la memoria, malas inversiones, tocadiscos, soberbia, acetato, manías varias, glotonería, astigmatismo, miopía, paranoias, vanidad, desconfianza, inquietud, dobles sentidos, malos hábitos, dudas, preguntas. Sufro también de rodilla, cabeza, alergias, enfermedad del sueño, picaduras, hinchazones, ceguera parcial.

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0: las 6 y 17 minutos.
1: El 20 de octubre de 1986, Don't Dream It's Over fue publicada como el cuarto single extraído del álbum debut de Crowded House en marzo de 1987. La canción alcanzó el número 2 en el Billboard Hot 100, siendo el mayor éxito de la banda. Crowded House es una banda neozelandesa australiana cuyos principales integrantes provienen a su vez de la banda neozelandesa Split Enz. En 1985, Neil Finn, hermano menor de uno de los fundadores de Split Enz, Tim Finn, junto al baterista Paul Hester, decidieron formar una nueva banda llamada The Mullains. Viajaron a Los Ángeles con un contrato ya firmado con el sello Capitol Records. Aquí fue que ejecutivos del sello les propusieron cambiar su nombre a Crowded House, inspirados en lo apretados que estaban todos en la casa que compartían mientras grababan el álbum. El álbum tuvo un gran desempeño en Estados Unidos, donde alcanzó el puesto número 12 en el Billboard 200. Y el quinto single, Something So Strong, disfrutó también del éxito al llegar al número 7 en el Billboard Hot 100. A fines de 1986, la banda obtuvo en Australia el premio a mejor álbum

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1: Las 6:45.
2: La voz de Michael Jackson es la que se escucha en los coros de Somebody's Watching Me, el hit que en diciembre de 1983, Kennedy William Gordy, más conocido como Rockwell, publicó como último single de su álbum debut del mismo nombre. La canción tuvo gran éxito en Europa, llegando en el Reino Unido al número 6 del UK Singles Chart. Michael Jackson no recibió ningún crédito por esto, al igual que sus hermanos Jermaine y Randy, quienes también hicieron contribuciones vocales. La canción aparece en el álbum compilatorio Now That's What I Call Music, volumen 4, publicado en 1984 por Virgin y EMI en el Reino Unido. Kennedy William Gordy Rockwell es hijo del fundador y CEO del sello Motown, Berry Gordy, quien lo bautizó así por John F. Kennedy y William Smokey Robinson.

0: las 6 y 58 minutos.
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0: Delight, solo en De Culto Radio.
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0: 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Las 7 y 15 minutos.
1: El disco debut de La Unión, Mil Siluetas, fue editado en octubre de 1984. El disco incluye Lobo Hombre en París, el mayor hit del grupo y que fue producido por Nacho Cano de la banda Mecano, quien además colaboró en el piano y arreglos musicales y que fue lanzado como single en agosto del mismo año, llegando a ser número uno en ventas por 9 semanas consecutivas con más de 200.000 copias vendidas. La canción está inspirada en el cuento El Lobo Hombre, cuyo título original en francés es Le Loup Garou, escrito por Boris Vian en 1947. Tuvo gran éxito también en Latinoamérica, donde además bandas de todo el continente grabaron diferentes covers de la canción. El cuento original narra la historia de un lobo, que es un fanático y fiel seguidor del hombre, y no porque deseara comérselo, sino porque anhelaba ser uno de ellos. Este lobo, llamado Denis, cada noche de luna llena se encamina a París para coleccionar objetos de uso cotidiano del humano, ropa, utensilios, libros, joyas, y donde además espía continuamente a las parejas que llevan su romance a los lugares más escondidos de la ciudad del amor. Una noche, mientras hace su ronda nocturna habitual, es visto por un mago que seducía a una chica. El lobo se percata que lo observa, trata de huir, pero le es imposible. El mago lo alcanza y le da una gran mordida. A partir de ese momento, Denis ya no es el mismo, y a diferencia de la clásica leyenda del hombre lobo, cada noche de luna llena se convierte en hombre.

0: las 7 y 25 minutos.
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0: Las 7:45.
1: All the Love in the World fue el tercer single del álbum Play Deep de los ingleses The Outfield. El single fue publicado en mayo de 1986 y llegó al número 19 en el Billboard Hot 100. Play Deep es el álbum debut de la banda. Se publicó en Estados Unidos casi un año antes, en agosto de 1985, llegando hasta el puesto número 9 en el Billboard 200, y su mayor éxito sin duda fue Your Love. Curiosamente, el grupo y el disco no tuvieron mayor repercusión en el Reino Unido.

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0: Las 7 y 55 minutos.
1: Rodolfo Roth, no sé si se acuerdan de mí, Magnetoscopio Musical, ahí en Televisión Nacional en la década de los 80, de Culto Radio. Qué buen nombre, y yo creo que abarca todo tipo de música. Y sé que también tienen harto de nuestra música, la música que presentábamos en el Magnetoscopio Musical allá en los años 80, música de los años 70 también, que es muy buena, de los 60 incluso, en fin, de Culto Radio. Quería saludarlos, desearles mucho, pero mucho éxito. Qué bueno que existan radios de este tipo aquí en la zona. Mando un abrazo grandote, y espero poder estar en alguna oportunidad en vivo y en directo conversando con todos.
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0: Las 8 y 16 minutos.
1: Small Town Boy fue el sencillo debut de la banda Bronski Beat. Se publicó como sencillo el 25 de mayo de 1984 y es parte de su álbum debut The Age of Consent. Como sencillo, escaló al número 3 en las listas británicas, mientras que el álbum publicado en octubre de ese año llegó hasta el número 4. En Estados Unidos les fue muy bien también, llegando al número 36 del Billboard 200. Su vocalista escocés, Jimmy Somerville, al año siguiente abandonó el proyecto y fundó, junto al pianista clásico Richard Coles, The Communards, logrando también mucho éxito. En 1989, luego del fin del dúo, inició su carrera como solista.

0: Las 8 y 26 minutos.
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0: Las 8 y 48 minutos.
1: Federico Moura es sin duda un grande de la música argentina y latina. Cantante y líder del grupo Virus, dejó muchas canciones que marcaron a toda una generación. Una de ellas es Imágenes Pagadas, la nueva canción de estudio que incluyeron en su álbum en vivo titulado simplemente Vivo, de 1986, el que recopiló lo mejor de sus presentaciones en el Estadio Obras Sanitarias entre el 14 y 16 de mayo de 1986, una canción constantemente elegida como una de las mejores de la banda.

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0: Las 8 y 56 minutos.
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